Oye Israel, el Señor nuestro Elohim, el Señor uno es. Bendito el nombre de su reino, eternamente y para siempre.

Aleluya. Gloria a Dios. Gracias, Señor. Oh, gloria a Dios. Aleluya.

Baruch Hashem, ya vamos a comenzar la octava luna. Ya empiezan ciclos interesantes en los cuales es un tiempo de lluvia, es cuando empieza a llover en Eretz Israel. Por lo tanto, la palabra se intensifica, viene abundante, vivifica, renueva, limpia y conocemos lo que hace el agua. Por ello es donde podemos gozarnos y deleitarnos en ella. Amén. Bueno, antes de entrar a ello quisiera... En la parasha de hoy leeremos Tehilim 55, lo que es el Salmo 55. Nosotros leemos este Salmo, nos damos cuenta que lo escribe Melech David. Es una tefila, es una oración del perseguido, aquel que se encuentra bajo la presión, los problemas, las dificultades y las acechanzas de los enemigos que le están persiguiendo, y por lo tanto David escribe este salmo. Es curioso al momento de leerlo, si conocemos la vida de Melech David, comprendemos el porqué. David realmente, aunque es un hombre que andaba conforme al corazón de Adonai, no lo libró de tener problemas, dificultades, persecuciones, etcétera. Siempre las tuvo. Y tenemos que recordar que fueron personas muy poderosas quienes estuvieron persiguiéndolo. No solamente el rey de Israel, Shaul, también un gigante también se fue en contra de él. También vemos cómo un pueblo también iba en contra de él. Inclusive su propio hijo, Absalón, también lo perseguía. Nos damos cuenta cómo David fue perseguido por los poderosos y los más queridos. En ocasiones esto pudiera destrozar la moral de un hombre, hacerlo sentir muy, muy mal. Vemos en el reflejo que en muchos de sus cánticos, en sus poemas, en los salmos, vemos cómo expresa esa confianza en el Creador, que aun a pesar de esos momentos difíciles, se deposita en él la confianza de ser rescatado. Es ahí donde utiliza una palabra muy a menudo, que aparece en muchos textos, cuando le dicen Elohim, mi Salvador. Es la necesidad que tiene David, que tenemos nosotros y que tiene la humanidad. Declarar que el poderoso, Él sea nuestro

ante el pueblo, le dice a Moshe, le dirás al pueblo, yo soy, te envía. Este es el nombre del Todopoderoso, yo soy. Porque Él es el que cubre la necesidad que tenía David. Su necesidad es la salvación. En todo caso, David encuentra al Poderoso como su Salvador. Nosotros también le decimos nuestro Salvador. Sálvanos, otorga la salvación. En hebreo, Yeshua. Por ello, cuando nosotros necesitamos y estamos conscientes de esta necesidad, clamamos al Todopoderoso por esta redención, por esta salvación de nuestros enemigos. Y estos muchos enemigos, muchos que tenemos, no solamente podemos verlo dentro de los conceptos escatológicos en el fin del mundo, cuando la bestia sea destruida y el enemigo final sea atado, sino que es mucho más cercano el enemigo cuando lo cargamos en nuestra propia carne. Sí, nuestra carne, nuestro enemigo personal, el que llevamos continuo y constantemente. Esta carne que continuamente sabotea nuestros deseos de ser mejores. Cuando queremos y podemos ser mejores, generalmente la comodidad es la que empieza a conspirar para que hagamos las cosas bien y mejor. Esta carne, la cual cargamos siempre, siempre va a buscar la forma de encontrar su comodidad. Ya hemos hablado mucho acerca de Basar. Basar es la carne que nosotros tenemos. Debemos aprender a ser reyes, por ello hemos hablado mucho acerca de ser reyes. Se han fijado, hemos hablado en muchos momentos, que reinemos sobre esta tierra, que es nuestra carne, que podamos dominarla y que podamos y aprendamos a buscar siempre lo mejor. Por lo tanto, cuando nosotros obedecemos, sujetamos la carne. Este es el principio y la importancia del obedecer. Hay que obedecer como un principio de ser reyes. No podríamos jamás ser reyes si no estamos dispuestos a sujetar esta carne a la obediencia hacia lo mejor y hacia la Torá que el Poderoso nos ha otorgado. Es un principio muy sencillo y muy básico. Cumplimos Torá, cumplimos los mandamientos, nuestras vidas empezarán a reflejar el reino de Elohim en nosotros mismos. Seremos reyes, seremos mejores, habremos dominado nuestra tierra. Y de esta manera seremos legítimos reyes sobre el reinado que nos ha otorgado. Nuestra vida entrará en orden. Eso traerá prosperidad, traerá bendición a nuestras vidas. Esto se reflejará en muchos aspectos. No solamente el orden que tendremos en nuestra propia forma de ser, sino que lo reflejaremos en nuestros entornos, lo cual atraerá mucha prosperidad debido a que este mismo orden también nos facilitará el trabajo, la abundancia. Cada vez que nosotros entramos en la obediencia, algo extraordinario puede suceder en cada uno de nosotros. Por lo tanto, el primer paso, debemos vencer a los enemigos. Tanto el personal, nuestra carne, como aquellos principados y potestades espirituales o aquel mundo que también se encuentra conspirando para que nosotros seamos derrotados. Tenemos la posibilidad de ser vencedores y debemos empezar con lo más pequeño. Recuerda, el gigante se derriba con pequeñas acciones, las pequeñas piedritas que hacen el cambio. ¿Cómo podrías decir yo quiero obedecer la Torah de Elohim si no estamos dispuestos a obedecer lo más pequeño y lo más elemental? Es difícil que nosotros podamos o querramos ser este pueblo obediente y decirle Señor si no estamos dispuestos a sujetar nuestra carne en lo más pequeño. Si se nos pide acciones tan pequeñas que de pronto nos puedan incomodar, ¿cómo pudiéramos nosotros cumplir las grandes acciones o los grandes mandamientos que el Poderoso nos ha dicho? Por ejemplo, una ordenanza simple y sencilla respecto al Shabbat. Venir al Shabbat, deleitarnos y gozarnos, y pudiéramos decir que es algo pequeño en comparación a otros mandamientos. A fin de cuentas, el Shabbat es uno muy grande. Ahora, los enemigos, la carne y aquellas cosas que debemos vencer. Solamente lo haremos no por nuestra propia fuerza. Esto queda claro si nos damos cuenta que nuestra carne es nuestro principal enemigo. Querer vencer a nuestro enemigo con la misma carne resulta algo absurdo.

con nuestra propia fuerza, nuestro propio potencial. Yo puedo esforzarme mucho, mucho por hacer algo, digamos, levantarme muy, muy temprano, digamos, a una hora que yo nunca acostumbro a levantarme, y quiero levantarme en esta mañana, particularmente hoy, más temprano que todos los días en mi vida. Timbre el despertador y mi misma carne va a decir, ay, 10 minutos más. Sí. Esos 10 minutos se hicieron media hora. Y cuando, ay, otros 5 minutos. Total, tan poquito es. Eso evitará que logre mi objetivo. Este ejemplo, aunque es tan sencillo, nos muestra cómo la carne siempre tratará de evitar que nosotros busquemos al poderoso. Ve el próximo Shabbat. Hoy quédate viendo la televisión. El próximo mes, al cabo ya vienen las fiestas santas, llegas en buen tiempo. Y siempre empezará a haber toda clase de pretextos. La carne tiene muy buenos pretextos. Por lo tanto, cada vez que la carne comenzará a conspirar, nosotros tendremos que aprender a dominarla, sujetándola a obediencia. Sí, vengo al Shabbat, no porque quiero. ¿Quién viene aquí porque quiere? Levante la mano, ¿quién está aquí porque quiere? ¿Y quién está por obediencia? Mira, si lo haces porque quieres, no hay ningún mérito. El mundo tiene muchas ofertas muy buenas para un día sábado por la tarde. Créeme que sí. Yo sé que a más de uno les invitaron algo a hacer el día de hoy. ¿Sí? Más de uno tiene una buena opción de diversión en este día. Y generalmente esta se va a contraponer con la, ay, el Shabbat, ay, el calor en la sinagoga, Midrash larguísimo y entre muchas otras cosas. Siempre habrá pretextos que la carne dirá, mejor el próximo Shabbat ve. Y se vuelve un letrero como en las tiendas de abarrotes, en las tiendas de misceláneas donde ponen un letrero que dicen, hoy no fío, mañana sí. Esta promesa generalmente nunca se va a cumplir y esto es lo que hace nuestra carne. Siempre, siempre, siempre buscará la santidad del día de mañana, nunca en día presente. Y muchos buscarán ser buenos y perfectos un día en el futuro, pero nunca en el día presente. El obedecer es en tiempo presente. Por ello, salvarnos de nuestra propia carne creo que es un muy buen principio. Vamos al libro de Sirácide. Libro de Sirácide, el capítulo 51. Estamos culminando ya el libro de Sirácide. Estamos terminando este libro y comenzamos el día de hoy con los profetas. Se vuelve interesante esto. En capítulo 51, versículo 1, dice, quiero darte gracias, Señor, Rey, y alabarte, oh Elohim, mi Salvador. A tu nombre doy gracias. Pues protector y auxilio has sido para mí, y has rescatado mi cuerpo de la perdición, del lazo de la lengua insidiosa, de los labios que urden mentira, frente a mis adversarios, has sido auxilio y me has rescatado. Darle gracias al Poderoso porque nos ha rescatado, porque nos ha sido salvación, porque nos ha permitido salir victoriosos ante nuestros adversarios, ante aquellos que se oponen a lo que nosotros podemos ser. Un adversario, la carne, también podemos decirle, gracias Señor porque tú has permitido que mi carne sea vencida. En ese momento, en la obediencia, es cuando podemos dar victoria en este caso. Por ello, vean, y esto es importante, cuando le decimos, tú eres mi Salvador, tú eres mi Redentor, no es un título, un nombre o una forma de dirigirnos al Poderoso como un nombre propio. Cada uno de vosotros tiene un nombre propio. Es el nombre que sus padres eligieron para llamarles. Pero aunque cada uno de nosotros tenemos un nombre propio, cuando nos dirigimos entre nosotros mismos, nos llamamos por nuestros propios nombres. Esto refleja un sonido que identifica algo, se llama de alguna manera un sustantivo, es un nombre que nos está hablando de algo. Cuando hablamos de Salvador o de Redentor, no es un nombre. En este caso estamos hablando de algo totalmente diferente. Estamos hablando de una naturaleza, una esencia que está en el mismo Creador. Por lo tanto,
si le decimos, quiero alabarte, oh Elohim, mi Salvador, no es porque Salvador sea su nombre. No es porque el Redentor sea su nombre. En este caso, no es que Yahweh sea su nombre o que Yeshua sea su nombre, sino que Yahweh, como yo soy, es aquello que nosotros necesitamos. Yeshua es nuestra necesidad primaria. Por lo tanto, Él es el gran yo soy. Él es nuestra necesidad. Y cuando nosotros nos encontramos, estoy rodeado de mis enemigos, necesito un Salvador, Él se presenta, yo soy tu Salvador, yo soy tu Redentor. El yo soy no es el sonido. Por lo tanto, no nos quedemos enfrascados que cuáles son las vocales, las semivocales, que cuál es el sonido conforme a Salmos. Vamos a la esencia. Esto verdaderamente transforma. Si nos quedamos con el sonido, se convierte en una palabra mágica, la cual no tiene ningún valor, ninguna fuerza, ninguna potencia. Por lo tanto, no es un sonido, es una potencia, una fuerza que está en su acción. Les había platicado en alguna ocasión que llegaron a evangelizarme y me dijeron que con el hecho de pronunciar el nombre sería salvo, un sonido. Inmediatamente pronuncié ese nombre y le hice la pregunta, ¿ya soy salvo? Esa pregunta creo que le incomodó a la persona que llegaba a evangelizarme, tal vez quería que entre llantos pronunciara ese nombre. Pero es un sonido. No es un sonido lo que te va a dar la salvación. No es la forma fonética, es la esencia. Y es por ello que no solamente es el decir Yeshua. Muchos dicen y creen que con el hecho de conocer el nombre hebreo ya tienen una gran bendición y una gran ventaja sobre muchos, como que si fuera una carrera. En este caso debemos entender de que no es en sí una ventaja el conocer el sonido, sino comprender que Él es nuestra salvación. De otra manera, la palabra se convierte en algo parecido a la magia. Eso se llama religión. Y la religión es hacer toda clase de sonidos, formas, ritos, imágenes que nadie comprende. Nadie sabe por qué las hacen. Simplemente hay que hacerlas porque impactan, porque seguramente al hacerlo algo bueno atraerá a mi vida. De ahí donde nace la superstición, empiezan a hacer sus talismanes y se genera la magia. Esto es lo que el Poderoso quiere que Israel evite. No seas como las naciones a las cuales saldrán de esta tierra y te daré esta tierra en posesión. Que no seamos como estas naciones instaladas en la tierra de Canaán, las cuales tenían prácticas religiosas. Israel tendría que ser diferente. No tendría que tener un poderoso con una imagen. Más bien debería entender que Él es el poder y la fuerza que los hace vencedores sobre todas estas naciones. Cuando Israel comenzó a tomar posesión de la tierra prometida, obedecieron a Adonai. En parte. Dejaron algunos que tenían que ser exterminados. Cumplieron las ordenanzas y los mandamientos, lo que les convenía. Y generalmente eso hizo que lo que era vida, redención y poder para Israel se convirtiera en una fabulosa religión. Y esta religión es lo peor que le pudo haber pasado al pueblo de Israel. Porque una vez que el pueblo se vuelve religioso, piensa que con el hecho de cumplir los rituales y signos expresados en la Torah, los cuales llevan un profundo significado, piensan que al hacerlo, el poderoso va a darles favores a cambio. Ah, me van a traer holocaustos, muy bien, los voy a bendecir por 2 meses. Ay, me trajeron libaciones, los voy a bendecir por 4 meses. Y el pueblo creía que así era, de tal manera que tenía miedo a no asistir a las fiestas, no vaya a ser que tuvieran mala suerte por algún tiempo. Esto se alejó mucho de lo que el poderoso quería dar a entender al pueblo. Todos los signos y todas las formas religiosas, si bien encontramos todas ellas descritas en los mandamientos, en el libro de la Torah, cada uno de ellos es un significado
son letras que nos dan palabras. No se queden con las letras, vayan a los significados profundos. Es por ello que el Poderoso, después que vio que Israel no estaba haciendo las cosas de la manera correcta, les envió profetas. Profetas para que corrijan el camino, para que entendieran que aquellas palabras habladas de antaño no era para que crearan religiones, sino para que sus vidas sean transformadas. No se trata de hacer cosas maravillosas externamente, sino que lo maravilloso debe ser interno en cada uno de nosotros. Poderoso no desea religiones, desea que seamos un pueblo vencedor, que podamos cambiar nuestras vidas y ser este pueblo que refleje su naturaleza. En el libro de Isaías, vamos al capítulo 1. Comenzamos con el profeta Isaías. Isaías, Hanabí, poco antes de que los asirios conquistaran a Israel, a Judá. Hubo palabras proféticas, muchas reprensiones sobre la terquedad del pueblo, sobre su falta de amor, compromiso y fe. El pueblo fue reprendido duramente. Israel mató a muchos profetas. Isaías habló duro. Pero ¿quién quiere ir a un lugar donde les hablen duro? Tal vez pensemos, según la comodidad y según la carne, ay no, ¿para qué voy? ¿Para qué me regañen? No, mejor no voy. Pensamiento de muchos, ay no, ¿para qué voy a la sinagoga? Me van a regañar, mejor me quedo. Carne, mira, el espíritu, espíritu, viento, soplo, aliento, palabra, brota, emana desde el Ojín mismo para contender contra la carne. No contenderá por mucho tiempo el espíritu contra la carne, pero lo hace. Y mientras lo hace, debemos nosotros recibir esa reprensión, porque solamente y solamente de esta manera podemos ser vencedores. Cuando Israel no está dispuesto a recibir esta reprensión, es cuando se hace una especie de pueblo convenenciero que solamente busca los rituales que le gustan. Ay, no, no me regañen, mejor vamos a poner incienso, ¿les parece? Mejor no hay que estudiar, mejor hay que hacer un templo bonito, hermoso. En vez de transformarse, quieren expresarlo con acciones, acciones externas. Poderoso no quiere lo externo, quiere lo interno. Por ello Isaías comienza reprendiendo a Israel, y a Israel lo compara con Sodoma y con Gomorra. Ciudades pecadoras. Ciudades que se alejaron del temor de Adonai y practicaron toda clase de perversiones y maldades. Así define a Israel y a Judá. Y de esa manera los reprende. Tal vez no sería cómodo para ellos que les dijeran, oye tú, Sodoma. El Poderoso estaba viendo ante los ojos del Poderoso. Israel en ese tiempo era muy similar a Sodoma y a Gomorra. Tal vez preguntémonos nosotros en el siglo XXI, ¿habrá cambiado Israel a la fecha de ahora? Y si no ha cambiado, creo que es tiempo de escuchar los mensajes proféticos. Versículo 12, cuando venís a presentaros ante mí, ¿quién os ha solicitado a vosotros pisotear mis atrios? ¿Quién les solicitó venir a pisotear los atrios? Venir a la presencia del Altísimo, cuando son totalmente carnales. Venir a los atrios es ser salvos, ser transformados. No solamente venir y hacer presencia de cuerpo presente. Se trata transformarse. Adonai está reprendiendo a Israel. Versículo 13. No sigáis trayendo oblación vana. El humo del incienso me resulta detestable. Novilunios. Shabbat, convocatoria, no tolero falsedad y solemnidad. Vuestros novilunios y solemnidades aborrece mi alma, me han resultado un gravamen que me cuesta llevar. Al extender vosotros vuestras palmas, me tapo los ojos para no veros. Y aunque menudéis la plegaria, yo no oigo. Vuestras manos están de sangre llenas. Empieza a reprenderlos.
¿Cómo se atreven a acercarse a mi presencia? En pocas palabras y resumiendo los mensajes que da Adonai a través de Isaías, Hanabí. ¿Cómo se atreven a venir a mi presencia cuando vosotros sois carnales? Cuando sus manos están llenas de sangre, muerte. Cuando vosotros no han transformado sus corazones y les buscan de una manera vana. Buscar al poderoso de manera vana es una forma vacía. Cuando buscan al poderoso por las cosas vacías del mundo o las cosas vacías de la carne. Porque no buscan ser transformados. Solamente buscan su necesidad y su satisfacción necesaria e inmediata. Por ello, y es por ello, que KMC, la Keila, mesiánico caraíta, en el siglo presente, denuncia cómo se han levantado predicadores para que los hombres busquen las cosas vacías del mundo, las cosas huecas que no tienen valor, como santificar el día domingo, un día que no es de Adonai, y lo empiezan a santificar. Por ello el pueblo de Israel no santifica el día del domingo. Lo hacen el día que Adonai les ha decretado, es en Shabbat. Y aquellos que comienzan a hacerlo en otro tiempo, fuera de la ordenanza, están tratando de honrar al poderoso en vacío, vanamente. Es allí donde el poderoso comienza a hablarles al pueblo. Tiene que ser un pueblo de obediencia, un pueblo que haga las cosas que él está pidiendo para transformarse. No que invente religiones y cosas absurdas, rituales vacíos y huecos. Algunos pudieran pensar, bueno, yo solamente voy a las fiestas y hago las cosas que el poderoso dice. Pero si no te has transformado y si no entiendes lo que haces, ¿no son igual de vanas, igual de vacías? ¿Qué valor tendría participar, sea en un Shabbat, usar un talit, usar unos tefilin, disfrazarte de judío si no entiendes lo que es cada una de estas cosas? Por lo tanto, el verdadero judío no lo es en lo exterior, lo es en lo interior. Lo es en lo que comprende y en lo que vive. Es por ello que el poderoso habla a Israel y le dice, lo que tú me estás ofreciendo son formas vacías y huecas que no entiendes, que no te transforman, que no hacen cambio en ti. Por lo tanto, si tú crees que por presentar estos rituales vas a ser mejor, has hecho y has creado una religión. No, el pueblo tiene que cambiar. Versículo 16, lavaos, limpiaos, quedad vuestras fechorías de delante de mi vista, desistid de hacer el mal, aprender a hacer el bien, buscar lo justo, dad sus derechos al oprimido, haced justicia al huérfano, abogad por la viuda, venid pues y disputemos, dice Yahweh, así fueren vuestros pecados como la grana, cual nieve se blanquearán, y si fueran rojos como el carmesí, cual la lana quedarán, si aceptáis obedecer, lo bueno de la tierra comeréis. Poderoso está pidiendo, límpiate, limpiaos, quitad vuestras fechorías de delante de mi vista, límpiate. Está pidiendo un lavamiento, una mikve, que Israel pase por una purificación. Y esta purificación, el lavamiento, se da en virtud de la palabra. No hay otra forma. Solamente esta palabra va a cambiar nuestras mentes, va a llenar el vacío y hueco que tenemos en nuestro ser carnal y lo va a llenar con la voluntad de Adonai quiere que sea esto, que sea un rey, que sea un sacerdote, que sea un profeta. Y entonces mi vida tendrá un propósito. Mi vida será llena, será plena. Pero si no tengo esto en mi mente, tal vez estaré buscando las cosas del mundo. Buscaré las cosas que ofrece Haolam Hase. Por ello, el agua de la palabra es aquella que nos va a purificar, aquella que nos va a cambiar. El profeta Isaías comienza a hablar duro y fuerte a Israel. ¿Ustedes creen que estaría muy contento el pueblo al escuchar estas palabras? Por supuesto que no. El pueblo se sentiría enojado al ver cómo llega alguien
en cara decirle cuáles son sus defectos, cuáles son sus errores. A nadie nos gusta que nos digan nuestros defectos y en público, y que digan el nombre. Eso es peor. Se puede decir, ay, dicen los pecados, jaja, mira, le están diciendo al vecino. Pero cuando dicen tu nombre, entonces ya no te gusta. Cuando se burlan del otro, qué divertido. Pero cuando es dirigido a ti, ya no lo es tanto. Cuando el poderoso habla, lo hace de manera directa. Escucha, Israel. Tú eres Sodoma, tú eres Gomorra, porque no estás haciendo lo correcto. Tú estás vacío, tú estás hueco porque no entiendes las cosas. Comienza a hablar el poderoso de manera dura y fuerte. Lávate, quítate la tierra, enseñanza de hombres, y comenzaremos a hacer algo diferente. Quita vuestras fechorías de delante de mi vista. Cambia tus acciones. No solamente digas, ay, me duele mucho haber pecado. Cambia. No solamente te arrepientas, cambia. Que sea un hecho real en tu vida. Desistir de hacer el mal. Aprender a hacer el bien. Cambia. Busca lo justo. No los pensamientos del mundo. Dad sus derechos al oprimido. Haced justicia al huérfano. Abogad por la viuda. Venid, pues, y disputemos. Así fueren vuestros pecados como la grana, se volverán blancos como la nieve. Si fuesen rojos como el carmesí, cual la lana quedarán. Si aceptáis, aquí está la condicionante, si aceptáis obedecer. Y entonces, lo bueno de la tierra comeréis. Hay algunos que buscan los predicadores de la prosperidad. Ante ellos es el tema y muchos de los mensajes de denuncia que hemos hecho desde aquí. Prometen prosperidad a los hombres, pero un vacío en sus vidas. No solamente se trata de tener los bolsillos llenos de dinero, se trata que sus vidas estén llenas de plenitud. Y si nuestras vidas están llenas de plenitud, nada te faltará. Y esa es la verdadera abundancia, la única que viene del Creador. Y es la abundancia y prosperidad que vosotros van a recibir. Pueden tener miles de billetes así que nunca en su vida los puedan gastar. Pero si sus vidas están vacías, ¿para qué los quieren? Si están solos, ¿para qué lo quieren? Tal vez no tendrán montañas de billetes, pero créanme, no les faltará. Y serán ricos sobre los ricos del mundo. El agua de la palabra hace maravillas, por supuesto. Y es por ello que estas palabras muchas veces son palabras duras, fuertes. Se necesita, porque cuando estamos sucios, muchas veces no con el caer del agua se limpia inmediatamente. Si tengo las manos sucias, necesito a veces tallar. Y ese tallar invita a un esfuerzo, que el agua quite toda la tierra. Son las palabras fuertes, las palabras ásperas. Es cuando el mensaje profético se vuelve denuncia. Que no nos gusta la denuncia. A veces resulta dura. Y a veces nos inconformamos. Y a veces queremos que se termine esto. Nos gustan cuando dicen, ay, es un pueblo maravilloso. Mira, el pueblo sobre la tierra es el mejor de todos los pueblos. Nos sentimos contentos y alegres. Pero cuando nos dicen, mira pueblo, pueblo de Elohim, pueblo de las delicias. Si tú eres el pueblo llamado por Elohim, no es porque seas el mejor sobre la tierra. Es porque no encontró peor pueblo en cual manifestar su gracia. Y eso debemos tomarlo con toda humildad. Sí, como hombres no somos lo mejor. Pero sí podemos ser vencedores. Y esto nos haría mejor que cualquier nación sobre la tierra. 2 Corintios capítulo 10, versículo 9. Rab Shaul les escribía en cartas. Y muchas de esas cartas eran fuertes y eran duras. Aquí está el agua necesaria para lavar a estos pueblos, a estos hombres. Y dice Rab Shaul, no quiero aparecer como que os atemorizo con mis cartas, porque se dice que las cartas son severas y fuertes, mientras que la presencia del cuerpo es pobre y la palabra despreciable. Piense ese tal
que lo que somos a distancia y de palabra por carta, lo seremos también de cerca y de obra. Rab Shaul les está diciendo, sí, le estoy enviando una carta fuerte. Sé que ustedes piensan que cuando vaya no voy a ser tan fuerte, pero cuando esté ahí voy a ser fuerte, porque es necesario que así sea. Rab Shaul les está diciendo que sí, efectivamente, sus palabras son duras y son fuertes. Se necesita, porque a veces se necesita una palabra fuerte cuando no estamos en nosotros mismos, cuando no estamos obedeciendo, cuando no estamos en orden, necesitamos un regaño. Y es ahí cuando Adonai está dispuesto a hacerlo, a enviar un profeta para reprender. ¿Recuerdan de David? Les había platicado que tenía toda clase de problemas y toda clase de dificultades. Una de ellas, tal vez posiblemente la más dolorosa, es cuando su hijo Absalón, se rebela contra él, queriendo tomar el trono de su padre, hace una guerra y trata de derrocarle. David huye. Es un momento muy duro. En un momento, los valientes de David terminan con esta rebelión y le dan muerte a Absalón, lo cual era muy duro para David. Perder a su hijo, el cual se había rebelado, y el momento que estaba teniendo David en ese instante era muy, muy difícil. No solamente veía al reino, al pueblo, peleando unos contra los otros, los hermanos contra otros, veía que su mismo hijo también había muerto. El momento de David y el momento de dolor que había en él era muy grande. Son de los momentos que uno puede considerar muy difícil en su vida. Bueno, cuando pasó este momento, se acercó un hombre. Su nombre era Joab. Lo podemos leer en el segundo libro de Shmuel, segundo libro de Samuel, capítulo 19, versículo 5. Esto sucede después de que recibe la noticia que Absalón había muerto. El rey, David, tapado el rostro, decía con grandes gemidos: hijo mío, Absalón, Absalón, hijo mío, hijo mío. Está llorando, está gritando, porque el hijo al cual él ama acababa de morir, el mismo que se había rebelado y que buscaba su muerte. Joab entró en la casa donde el rey y le dijo: ¿estás hoy cubriendo de vergüenza el rostro de todos tus servidores que han salvado hoy tu vida y la vida de tus hijos y tus hijas, la vida de tus mujeres y la vida de tus concubinas? Porque amas a los que te aborrecen y aborreces a los que te aman. Hoy has demostrado que nada te importan tus jefes, tus soldados. Ahora estoy comprendiendo que si Absalón viviera y todos nosotros hubiéramos muertos, hoy te habría parecido bien. Joab viene a reprender a David. Estás llorando cuando tienes que dar gracias. Estás triste, estás llorando y estás llenando de vergüenza a todo el pueblo que ha tenido una victoria el día de hoy. Sí, a veces obtener una victoria muchas veces implica un gran dolor. A veces así es. Las palabras que Joab, significa Elohim, el Padre, le está dando a David. Joab significa Elohim, Padre. Yahweh es el Padre. Son palabras duras. Él es un rey. Él tiene que establecer el reinado y el orden dentro del pueblo. Hay una victoria, pero esa victoria tuvo que hacer que perdiera algo muy, muy querido, en este caso, su hijo. Hay veces que esas palabras son duras. En este caso, podemos ver las palabras ásperas y duras que viene de Joab. Yahweh, el Padre, nos va a dar muchas veces palabras duras, palabras fuertes. Si nosotros
nos hacemos un recuento de los mensajes, midras que tenemos. Hay algunos que son divertidos, otros son ligeros, otros son fuertes. Cada mensaje en ocasiones suele tener una carga de denuncia. En ocasiones sentimos, alguien le dijo, por eso me lo está tirando hoy. En ocasiones suelen pensar que hay una serie y red de espías por aquí diciendo, ay, mira, el hermano acaba de cometer tal transgresión, y de pronto desde la Amud Kiriat, este es el Amud Kiriat, se habla un mensaje que dice, alguien le dijo al rabino, por eso es que lo está diciendo, me lo está diciendo a mí personalmente. No, aquí no va dirigido a una persona en particular. El mensaje es para Israel, todo el pueblo, todos nosotros. Por ello decimos, uno dirá, yo soy Israel. Nosotros somos Israel. El mensaje es para todos. El mensaje se anuncia porque está según la palabra nos dice. Joab le reprende a David y le dice, David, tus siervos arriesgaron su vida para salvarte. Tomaron una victoria, pero tú no estás alegre. Alégrate. En el versículo 8 continúa Joab diciéndole, ahora pues, levántate, sal y habla al corazón de tus servidores, porque por Yahweh te juro que si no sales, no quedará contigo esta noche ni un hombre, y esto será para ti mayor calamidad que cuantas vinieron sobre ti desde tu juventud hasta hoy. Le está obligando, le está diciendo al rey, levántate y alégrate. Ve y dale las gracias a aquellos que te han dado salvación. Y mira, que en ello debemos tomar un símil. ¿Recuerdas que le decimos a Adonai, gracias Señor, mi salvación? Para muchos, el entender o tener el concepto que la salvación viene de Adonai, para muchos viene una tristeza. Porque dice, del momento que yo ya estoy con el Poderoso, me estoy perdiendo de muchas cosas. Vengo triste a la sinagoga porque me estoy perdiendo de la reunión de amigos, la reunión familiar, de la fiesta. Me estoy perdiendo de tantas cosas y para muchos resulta tan triste que llegan a la sinagoga con la cabeza abajo. Tal vez como Joab le diría a David, levanta esa cabeza, da gracias y alégrate, porque si no lo haces, entonces tú no estás transformando tu vida. En ese momento tú puedes tener algo peor, porque teniendo la posibilidad de ser feliz en el mundo, salte al mundo y vete allá, no eres de Adonai. Que el mundo reclame a los que son del mundo. Toda. En este caso, vamos a pensarlo así. Sí, se necesita ser transformado. Transformemos nuestras vidas. ¿Saben lo que hizo el rey? Versículo 9, se levantó el rey. De estar en tan profunda tristeza, se levantó. Se levantó porque encontró que hay un propósito en su vida, aunque eso muchas veces es doloroso. Me estoy perdiendo de reuniones, fiestas, amigos, etcétera. Es doloroso, pero hay un propósito y eso me va a hacer ponerme de pie. Yo me pongo de pie en Shabbat, Shabbat a Shabbat, para clamar y proclamar la palabra, porque eso es lo que llena de plenitud mi vida. De cada uno de nosotros, nuestro anhelo principal es gozarnos y deleitarnos en este Shabbat. Estar aquí no debe de ser pesado, debe ser un momento de alegría y de gozo. Por ello, aunque hay palabras ásperas, sí, sí las hay. Esas palabras ásperas en ocasiones nos pegan, en ocasiones nos despiertan, en ocasiones pueden hacer que nos levantemos y nos pongamos de pie. En este mismo capítulo, vamos a seguir leyendo en el versículo 42. Estas palabras ásperas, estas palabras fuertes, estas que nos edifican, que nos redarguyen, que nos levantan, estas palabras duras tienen su nombre, se llama perfeccionamiento. Nos perfeccionamos cuando estas palabras son proclamadas. Pasó también que Israel, recordemos, en aquel tiempo el pueblo estaba unificado, no estaba dividido en el reino de Israel, en el reino de Judá. Cuando David reinaba, todos eran un solo
pueblo, una sola nación. Todavía no había la separación de Roboam y Jeroboam. En aquel tiempo era un solo pueblo. Sin embargo, había un poquito de celo por parte de algunos. Decían, oye, ¿por qué el rey se va con ellos? ¿Por qué se va con los judíos? ¿Por qué no convive con nosotros? Generalmente había ese tipo de celos. Siempre los ha habido. La carne siempre hace este tipo de pensamientos. En el versículo 42 nos habla que en esto todos los hombres de Israel fueron al rey y le dijeron, ¿por qué nuestros hermanos, los hombres de Judá, te tienen secuestrado? Y han hecho pasar el Jordán al rey, a su casa, y a todos los hombres de David con él. O sea, están preguntando, oye, ¿por qué estás con los judíos? ¿Por qué te tienen secuestrado? ¿Por qué estás haciendo lo que ellos quieren? No era propiamente lo que ellos querían, pero David estaba con los suyos, con su pueblo. Todos los hombres de Judá respondieron a los hombres de Israel, porque el rey está emparentado conmigo, así o más claro. Es mi pariente, así o más claro. ¿Por qué te ha de irritar esto? ¿Hemos comido acaso expensas del rey? ¿O nos hemos llevado alguna ración? Los hombres de Israel respondieron a los hombres de Judá. Yo tengo 10 partes en el rey, además soy el primogénito. ¿Por qué me has menospreciado? ¿No hablé yo primero para hacer volver a mi rey? Pero las palabras de los hombres de Judá fueron más ásperas que las de los hombres de Israel. Aquí en este momento hay dos razones. Por un lado está el pueblo. Nosotros somos mayoría. Nosotros somos muchos más que ustedes. ¿Cómo es que ustedes tienen más privilegios con el rey? Judá es un pueblo, digámoslo así, es un solo pueblo de entre varios pueblos que forman en sí la nación de Israel. Aquí menciona que ellos trataban de juzgar todo con respecto a nosotros somos mayoría. ¿Pero qué creen? En el reino no caben las democracias. ¿Cierto? No caben las democracias. Yo sé que para muchos sería mucho más cómodo que hiciéramos ciertas modificaciones con referente a lo que es nuestra vida sinagogal. Sería mucho más cómodo que hiciéramos muchas otras cosas que nuestra carne se sentiría cómoda. Pero ¿saben qué? Aquí no venimos a darle gusto a la carne. En este caso equivaldría a los israelitas peleando contra Judá. Judá representa a aquellos que son parientes y están emparentados con el rey. Por lo tanto, estar emparentado con el rey equivale a estar nosotros cercanos a Mashiach, quien es el león de la tribu de Judá. Él es el rey de los judíos. Y recuerde, ¿de dónde viene la salvación? La salvación viene de los judíos. Aquí menciona las palabras de los hombres de Judá fueron más ásperas que las palabras de los hombres de Israel. Por lo tanto, las palabras del pueblo de donde viene la salvación son palabras ásperas y duras. Pero las palabras del pueblo que no da la salvación son palabras cómodas. Son palabras que, oye, conviene, estaremos más a gusto. ¿Qué tal si mejor? Son las palabras suavecitas, las que llegan como caricias, pero estas no tienen salvación. Son la mayoría, son muchos más. Pero las palabras ásperas vienen del pueblo que está cercano al rey, cercanos al Mesías, a la ordenanza y a la voluntad del Creador. Significaría entonces que muchas veces las ordenanzas y reglamentos que tiene la comunidad resultarían un tanto incómodos para aquellos que son carnales. Es decir, es muy incómodo de pronto que se nos digan cómo vestir en la sinagoga, que empezamos a tal hora, que sea en la hora de más calor, por ejemplo, que se hagan prohibiciones o se hagan cierto tipo de reglamentaciones que tal vez resultan muy incómodas. Sí, son incómodas. Y el propósito es eso, incomodar. Porque aquí veremos quién está dispuesto a obedecer. Porque el que no obedece lo pequeño, ¿cómo podrá obedecer lo grande? Y si realmente queremos tener esta bendición, esta plenitud en nuestras vidas, no es en razón a la comodidad de la carne, es en razón a la obediencia que tendremos al Todopoderoso. Sí, efectivamente, resulta extraño esto, pero esto es un reino, no es una democracia. Y si nos vamos a ir por democracias,
¿Qué es lo que va a pedir la carne? Piensa, una comunidad cómoda, ¿qué vas a querer? ¿Cómo querrías esta comunidad según la carne? No, que no haya midrash. Ay, cómodo, nos ahorramos una hora allí. Que haya show y que haya baile, luz y sonido. Oh, que comenzamos a hacer esto, ¿no? Que dejen entrar refrescos. Que podamos venir en chor y que podamos venir aquí bien a gusto. Pudiéramos empezar a pensar, a crear una comunidad totalmente carnal. Y saben que hay muchas. En Haolam Hazeh hay muchas así. Hay muchas así donde no leen la Biblia, donde no los ponen a estudiar, donde hacen algo que se llama religión. Simplemente es mucho más fácil que me digan qué traigo o qué hago a que me digan que cambie mi forma de pensar. Miles de personas prefieren que les digan, ¿sabes qué? Tú trae, no sé, una ofrenda económica, trae unas flores o haz algo en vez que transformes tu pensamiento. Es mucho más fácil. Si les decimos, cambia tu pensamiento, el carnal, no, mejor dime qué traigo. Mejor dime qué puedo aportar o cómo puedo, qué ritual debo de hacer para no cambiar mi pensamiento. No quiero dejar mi carne. Este es el problema. Este es el enemigo. Y esto es lo primero que tendremos que vencer. Por eso recuerde, la salvación viene de los judíos. Esta es una realidad. Esta salvación viene de los judíos porque es un pueblo que está cercano al rey. Es el pueblo de la alabanza. Es el pueblo que da gracias a Elohim porque Él es la salvación. Es el pueblo que comienza a edificar mediante el hablar con palabras ásperas, duras. Se instruye con palabra, recuerden, palabra dura, no con adulación, sino con la exhortación, con la Torá. Y eso nos llevaría a edificarnos todos nosotros. No es que se edifique uno o dos, que todos seamos edificados. Es la autoedificación. Si bien esas palabras se llaman perfeccionamiento, es porque la comunidad puede ser perfeccionada y puede llegar a la perfección. No es perfecta, pero es perfectible. La comunidad no es perfecta el día de hoy, pero podrá serlo si somos perfeccionados mediante el lavamiento de la palabra continuo y constantemente. Si vas a lavarte las manos y solamente pasaste el agua, por el chorro de agua, 2 segundos, no te has lavado las manos. Y te dirán, ¿tienes las manos limpias? Sí, la pasé por el agua. Muchos han pasado por el agua de la palabra, pero no han sido perfeccionados. Necesitan tallarse continuidad, continuamente, constantemente, para que sus manos sean limpias. ¿Quién entrará al lugar santísimo? El limpio de manos. Necesitas estar en este lavamiento del agua de una manera continua y constante. Y eso invita a que todos nosotros tengamos esta cercanía con la palabra. Segunda carta a los Corintios, capítulo 9, versículo 5. Por lo tanto, he creído necesario rogar a los hermanos que vayan antes donde vosotros y prepare de antemano vuestros ya anunciados generosos dones, a fin de que sean preparados como dones generosos y no como una tacañería. Les está pidiendo que no sean tacaños. Que si van a ofrendar, que ofrenden bien. Que ofrenden que duela, ásperamente. Sí, o sea, porque si vas a dar lo cómodo, voy a ofrendar lo que me estorba, la morralla. Ay, no, pero el billete es tan cómodo llevarlo en el bolsillo, porque no pesa nada. El billete es cómodo llevarlo. Entonces es fácil despojarse de lo que incomoda. En ese caso sería de toda la morralla, por ejemplo. Pero en ese sentido está diciendo, no sean tacaños. Ofrezcan y ofrezcan bien. Esto es lo que empieza sobre una ordenanza. A fin de que sean edificados todos. Bueno, ahorita puedo hacer un midrash fabuloso para invitarlos a ofrendar. Pero más que invitarlos, ustedes saben que se necesita. Mejor nos pasamos al otro punto de la enseñanza que creo que es mucho más provechoso para nosotros. ¿Les parece? Entonces, en el punto de ofrenda decimos todos, sí, estamos de acuerdo y pasamos al siguiente punto. Que en el siguiente punto, que es, debe hacer lo que me interesa. O sea,
¿Para qué desperdiciar tiempo exhortándoles a ofrendar si vosotros ya saben que se necesita? Mejor nos esforzamos en el lavamiento del agua, que es lo que hoy quiero hablarles acerca de ello. Bueno, por eso podemos entender lo siguiente. Doy gracias al Poderoso porque Él es justo. Él hace maravillas. ¿Y por qué Él hace maravillas? Porque nosotros nos acercamos a Él, somos cercanos a Él y hemos sido testigos de las muchas cosas que ha hecho en nuestras vidas. Y por ello damos gracias. Poderoso es Elohim, versículo 8, para colmarnos de toda gracia a fin de que teniendo siempre y en todo lo necesario, tengáis aún sobrante para toda obra buena. Como está escrito, repartió a manos llenas, dio a los pobres su justicia, permanece eternamente. Aquel que provee de simiente al sembrador y de pan para su alimento, proveerá y multiplicará vuestra sementera y aumentará los frutos de vuestra justicia. Estos textos nos hablan acerca de esta bendición que recibimos de Él. Prospera, bendice, pero tiene que haber algo para que sea prosperado. Si no hay eso, algo no será prosperado. Es un sentido muy práctico. Versículo 11. Sois ricos en todo para toda largueza, la cual provocará por nuestro medio acciones de gracias a Elohim. Somos ricos. Hay riquezas fabulosas. Las que llevan en la cartera, no quiero hablar de esas. Quiero hablar de las otras riquezas fabulosas, las que llevas en tu corazón. Esas riquezas fabulosas que valen más que el oro, es la palabra de Elohim. Esas riquezas hay que aportarlas, hay que hablarlas. Difúndelas de tal manera que notarás cómo te harás más rico, habrá más abundancia. Porque el servicio de esta ofrenda no solo provee a las necesidades de los santos, sino que redunda también en abundantes acciones de gracias a Elohim. Mira, podemos hablar del dinero aquí, no quiero enfocarme en ello. Ve en las riquezas espirituales, la palabra que hay en nosotros. Estas son de las que hablo. Experimentando este servicio, glorificarán a Elohim por vuestra obediencia en la profesión, como abogado, profesar, hablar la buena nueva de Mashiach y por la generosidad de vuestra comunión con ellos y con todos, común unión, cercanía. La común unión que tenemos al anunciar este mensaje y esta palabra. ¿Por qué los judíos estaban contentos con la cercanía del rey? Son cercanos, son familiares, están muy cerca. ¿Quieres estar cerca de Mashiach? Obedece, anuncia, comparte. Y esas riquezas que tienes, ponlas al servicio de los santos. Yo las riquezas que podemos nosotros compartir, digamos, una riqueza económica la puedo poner yo en la canasta. Ayudará para el beneficio de todos vosotros. Pero una riqueza que viene en la palabra también ayudará a enriquecernos. Y enriquece profundo. Y enriquece bien. Y enriquece plenamente. Versículo 14. Y con su oración por vosotros, manifiestan su gran afecto hacia vosotros a causa de la gracia sobreabundante que en vosotros ha derramado Elohim. Una gracia que ha derramado Elohim sobre ellos. ¿Qué gracias? Gracias sean dadas a Elohim por su don inefable. Está dando gracias por un don. Es el don de la palabra. De la Besorat Hageula. Es un don, es la palabra. Es la que empieza a derramar sobre nosotros. Como la lluvia. Sí, como la lluvia. El agua es la que nos purifica. La áspera lluvia que cae sobre nosotros nos está purificando, nos está lavando. Esto es lo que debemos de dar gracias. Y si esta agua está siendo derramada, es porque tenemos la necesidad de ser perfeccionados. Traduciendo, edificados. Y estamos construyendo la casa de Elohim. En serio, cada uno de nosotros como piedras vivas. ¿Te has fijado cómo el agua pule y perfecciona la piedra? Así el agua en nosotros nos empieza a transformar para ser piedras vivas de un templo hecho con piedras vivientes. El primer libro de los Reyes, capítulo 6, versículos 38, nos dice que era el año 11
era el mes de Bul. Bul. Este mes. Hoy tocamos el shofar para dar inicio al octavo mes. Era el mes de Bul, que es el mes octavo. Fue acabada la casa en todas sus partes según todo su proyecto. Shlomo la levantó en 7 años. Eran fechas como esta, cuando la casa de Elohim fue construida por Shlomo. Recuerda cómo se edifica y en qué mes estamos. Se edifica cuando hablamos. Y también estamos en el octavo, la octava luna. Ese es el tiempo de Bul. Eso se llama Mabul, significa diluvio. Es cuando empieza a llover. Por lo tanto, ese es el tiempo de edificar. Comenzamos un tiempo de edificación mediante la palabra, que sería unos cuantos meses hasta que lleguemos a la fiesta de Hanukkah, que es el tiempo de la dedicación del templo. Para ello tendríamos que estar haciendo una renovación de la alianza. Por ello empieza el fluir de su palabra para que seamos edificados mediante esta agua continua y constante que ya empieza a llover. Por ello en este tiempo es cuando se hacen las 18 plegarias, 18 oraciones, cuando se dice danos lluvia, danos rocío. Esto lo hacen dentro de la comunidad ortodoxa. Hay que pedir que esta agua sea sobre nosotros. ¿Qué agua? ¿La que acaricia o la que viene con palabras ásperas? ¿Cuál necesitamos? Sí, vendrá la que acaricia. También viene esa agua que acaricia. Pero también viene el agua que viene áspera y que viene dura. Por ello se derrama la palabra, se derrama la Torah. Pidamos esa agua, pidamos esa Torah sobre nosotros. Es el tiempo de la lluvia que se está acercando. Es el tiempo que debemos nosotros pedirle, Señor, derrama sobre nosotros esta agua para que cambie nuestra vida. Curiosamente, la palabra Hay, vida, tiene el valor numérico 18. Por ello clamamos, derrama tu agua sobre nuestras vidas. Que nuestra vida sea plena, llena con el agua de tu palabra. Por ello, se derrama Torah, se derrama Espíritu, se derrama esta agua con palabras ásperas y palabras que acarician, pero siempre será para perfeccionar. Devarim, Deuteronomio, capítulo 32, versículo 1, dice, prestad oídos, cielos, que hablo yo. Escuche la tierra las palabras de mi boca. Como lluvia se derrame mi doctrina. Caiga como rocío mi palabra. Como blanda lluvia sobre la hierba verde, como aguacero sobre el césped. Porque voy a aclamar el nombre de Yahweh. Ensalzad a nuestro Elohim. Él es la roca, su obra es consumada, pues todos sus caminos son justicia, es Elohim de la lealtad y no de perfidia, es justo y es recto. Por lo tanto, vean, como lluvia se derrame mi doctrina, la enseñanza, la formación, la exhortación, como rocío la palabra, porque todo hombre es como la hierba. Y necesitamos de esta agua para vivir. No podemos vivir sin esta palabra. No es hacer religión. Si hacemos religión, no hay palabra, nos secamos, nos morimos. Es muy sencillo entenderlo así. Cantares, Shir HaShirim, capítulo 5, versículo 2. Yo dormía, pero mi corazón velaba la voz de mi amado que me llama. Ábreme, hermana mía. Amiga mía, paloma mía, mi perfecta, que mi cabeza está cubierta de rocío y mis bucles de reciente de la noche. Mashiach viene con su cabeza repleta de rocío. Y rocío, dicen Devarim, capítulo 32, es la palabra. Qué maravilloso sería que nuestra cabeza esté como la del amado, llena de esta palabra de Elohim. ¿Cómo puedo tener mi cabeza llena de palabra, empapada en este rocío? Estudiando, escuchando, leyendo. De esta manera empieza a llover sobre nosotros. Ezequiel capítulo 34, 35.
concluiré con ellos una alianza de paz. Haré desaparecer de esta tierra las bestias feroces. Habitarán en seguridad en el desierto y dormirán en los bosques. Yo los asentaré en los alrededores de mi colina y mandaré a su tiempo la lluvia, que será lluvia de bendición. Por lo tanto, aunque las palabras sean ásperas, son lluvia de bendición, de bendición. Por ello damos gracias al Todopoderoso.

0: Vendrán, han venido en el pasado y seguirán viniendo en el futuro. Pero esos tienen por propósito que seamos este pueblo perfeccionado para ser habitación y morada de su gloria. Gracias, Señor, por la lluvia que derramas sobre nosotros.
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Cuando hacemos estudios del libro de Gilgalud, nos encontramos con cosas muy interesantes. Bueno, también debemos ser muy conscientes de lo que sucede cuando alguien busca la palabra Apocalipsis. En cualquier medio electrónico, cualquier lugar, de pronto se encuentran con una palabra de miedo, ¿no? De pronto encuentran toda clase de anuncios de vivimos en el tiempo de Apocalipsis, pero de una manera de asustar a la gente, de llenarlos de temor. De pronto ven las imágenes cuando hacen algún tipo de estudio de Apocalipsis, se ve una imagen, una calavera, una bomba atómica atrás y la palabra Apocalipsis como algo muy común y parte de la forma de cómo se anuncia la palabra Apocalipsis. Bueno, tal vez muchos son un poco más serios, anuncian el Apocalipsis, pero para que todos los pecadores se arrepientan, diciendo ya viene el Apocalipsis, arrepiéntete pecador, que mira que te vas a ir al infierno y no tienes idea de las grandes tribulaciones y cosas feas que van a venir. Todo esto viene a partir de algo. De hecho, podemos entender que la Besora, que es algo que nosotros debemos estar anunciando, la Besorat HaGeulá es el mensaje de redención, lo que es una noticia extraordinaria para nosotros, tiene como una espada dos filos. Es cierto. Este libro fue escrito en el siglo I, casi a final del siglo I, ya casi para entrar al siglo II. La Keila en aquel tiempo tenía momentos muy difíciles y mucha angustia. El imperio se levantaba a perseguirles y ellos se preguntaban, ¿qué es lo que está pasando? ¿Por qué nos está yendo tan mal? Son situaciones muy difíciles, muy complicadas. Pues qué mal tino de Yohanan si escribe un libro para asustarlos, aún además de lo que ya tenían en sus vidas cotidianas. De hecho, la vida cotidiana ya tiene por sí muchos problemas y muchas complicaciones, como para venir a incrementar aún más con todas estas amenazas y todos estos sucios, esos sustos. Pues sí, es algo que asusta, que mortifica a la gente. Y mira lo que mencionan algunos hábiles predicadores cuando toman el libro de Gilgalud, es decir, Apocalipsis, con el fin de hacer conversos. La gente viene corriendo a la palabra porque creen que de no hacerlo van a padecer un gran cataclismo en este planeta y la única forma de salvarse es refugiarse dentro de esa congregación. La palabra es clara, es cierto, que menciona muchos juicios y cosas dolorosas que se ciernen sobre la humanidad, pero debemos entenderlo desde el lugar donde estamos. Yohanan, el escritor del libro de Gilgalud, dice, me encontraba en el monte Kadosh, me encontraba en las arenas, me encontraba, y menciona los lugares donde él tenía las visiones. En este caso es desde el desierto. No es nada raro que es en el desierto donde Elohim toma a su pueblo y se desposa con Israel para hacerla su novia. Por ello el desierto tiene un peculiar significado para nosotros, al igual las arenas e igual el monte Kadosh. Todos los lugares desde donde se da la revelación tiene que tener un punto de vista en particular. Es cierto. David desde el monte vio el gigante, lo vio chiquito. Los que estaban a nivel de tierra lo veían grandote. Pero depende de dónde estás, será la vista con la cual tus ojos observarán lo que te rodea. Míralo desde los ojos del Creador. Para Él no hay imposibles, todo es posible y es por ello que debemos entender que hay dos besorot, dos mensajes. Sí, es cierto, dos mensajes dirigidos a dos naturalezas distintas, dos posiciones distintas. Quisiera empezar con el testimonio de Jeremías Hanaví. Nos vamos al capítulo 30, versículo 1. Dice así, palabra que fue dirigida a Jeremías de parte de Yahweh. Así dice Yahweh, el poderoso de Israel.

Escribe todas las palabras que te he hablado en un libro. ¿Por qué escrito? ¿Cuál es la necesidad de que sea escrito aquello que está recibiendo como un mensaje profético? Hubiera sido más fácil que le hablara directamente al pueblo de lo que estaba escuchando. Pero aquí hay una ordenanza clara, escríbelo. Porque cuando queda por escrito, se convierte en un pacto, una ketuba. Algo que el poderoso lo da como un testimonio escrito que no va a dar marcha atrás. De ahí viene la palabra, oráculo de Yahweh, que literalmente traduciría como palabra de Yahweh o promesa de Adonai. En este caso, lo que Adonai está hablando, lo está dando con testimonio escrito. Y aquí no es que vaya a hablar contra los rabanitas, que ya como caraitas es algo común. En este caso, la tradición que se da de padres a hijos porque se hablaron, es como un teléfono descompuesto, el cual termina siempre con un mensaje tan distorsionado del original. ¿Llegaron a jugar eso alguna vez? Es interesante ver cómo una sola palabra se distorsiona tanto. Imagínate qué tanto se puede distorsionar una enseñanza transmitida de padres a hijos, de generación en degeneración, hasta que se convierte en algo totalmente distinto. Por ello Adonai, previendo eso, dice no, por escrito. Cuando es un pacto, va por escrito. Así que los pactos vienen grabados, vienen tallados, vienen escritos de una manera que no quede duda aquello que en algún momento fue dicho. Vamos al texto de Éxodo, Shemot, capítulo 34, versículo 23. Nos habla acerca de la legislación que da Adonai acerca de las fiestas. De hecho, estamos muy cerca de una fiesta santa. Ya viene un periodo bueno de fiestas, la tercera subida a Jerusalén. Esto no es un invento que nos sacamos de la manga. De hecho, está en la Escritura y está por escrito. Vamos al texto. Dice, 3 veces al año se presentarán todos tus varones ante Yahweh, el poderoso de Israel. Pues cuando yo expulsé a los pueblos delante de ti y ensanches tus fronteras, nadie codiciará tu tierra. Cuando 3 veces al año subas a la presencia ante Yahweh, tu poderoso, no inmolarás con pan fermentado la sangre de mi sacrificio, ni quedarán hasta el día siguiente la víctima de la fiesta de Pesaj. Llevarás a la casa de Yahweh, tu poderoso, lo mejor de las primicias, de los frutos de tu suelo. No cocerás el cabrito con la leche de tu madre. Y dijo Yahweh a Moshe, consigna por escrito estas palabras, pues a tenor de ellas hago alianza contigo y con Israel. Por lo tanto, es a tenor de la palabra escrita que Adonai hace alianza. Pero si no fuera escrito, ¿sería alianza? No, por supuesto que no. Habría toda clase de interpretaciones, se cambiarían las palabras, llegaría la tradición oral y que nuestros antepasados dijeron, y empieza a haber un cambio en lo que el poderoso ha dado de una manera clara y por escrito. Sí, lo habla en una ocasión, lo escucha el corazón de los hombres e inmediatamente antes de que se te olvide, escríbelo. Así lo hace con Moshe y también le dice a Jeremías, necesario que quede así, porque esto será un pacto. Y vemos cómo abunda la expresión que en sus Biblias, en la versión Jerusalén, dice oráculo de Yahweh. Esta palabra oráculo parece así como de ciencias ocultas, algo así raro. No, la palabra traduce como promesa, la palabra de Adonai. Palabra, así como no que sea palabra que le está hablando, sino que es palabra, así de promesa, de pacto, de convenio. Así será, significa que esto no es negociable. Adonai ya lo habló, esto no puede ser cambiado, esto así es. Y en esto debemos confiar. Por lo tanto, vemos qué es lo que él está hablando. Vamos al versículo 3. He aquí que días vienen, palabra de Adonai, en que haré tornar a los cautivos de mi pueblo Israel y de Judá, dice Yahweh. Y les haré volver a la tierra que di a sus padres en posesión. Recordemos que el tiempo que fue dada esta profecía, Judá se encontraba en un gran aprieto, debido a que de sus idolatrías, sus transgresiones, fueron expulsados a tierras lejanas. Llega
El rey Nabucodonosor se los lleva cautivos, hay mucha inquietud, porque los tiempos que fue escrito este libro estaban a punto de ser invadidos, o son en los momentos posteriores a los cuales ocurrió la invasión. Por lo tanto, era un momento de gran angustia. El pueblo estaba preocupado, algo muy similar a lo que sucede en el siglo XXI con aquellos que dicen, ya viene el apocalipsis. La preocupación era grande, porque la situación política que tenían, las situaciones de guerra eran inquietantes, no muy diferentes a las que tenemos hoy en día. Por lo tanto, las palabras que vienen de Adonai, en el caso del texto de Jeremías, no vienen para asustar más al pueblo, sino para dar una esperanza y un consuelo. Por ello, mira lo que dice la palabra. Yo haré volver a la tierra que di a sus padres en posesión. Toda. Un retorno a esta tierra. De aquí fueron expulsados, yo los haré retornar. Que esto es lo que necesitaba escuchar el pueblo cuando estaba dejando atrás sus casas, sus tierras, sus posesiones y aquel lugar que ellos llamaban un lugar de las delicias, la habitación cercana a Adonai. Por lo tanto, el versículo 3 es una promesa, un retorno, retornar a esta tierra como una invitación a la Teshuva. De hecho, regreso, retorno, una respuesta. Esta Teshuva, gran Teshuva, de la cual debemos estar nosotros conscientes, es retornar a Él. Es una promesa, por eso lo dice, esta es una promesa. Hoy se van castigados, después retornarán. Hoy se van con lloro, con lágrimas, pero van a retornar con alegría y con júbilo. Todo esto lo dice Adonai. Por lo tanto, aquí esas promesas empiezan a darnos este tipo de enseñanza. A ver, vamos a ver, ¿a quién está hablando precisamente esas promesas? ¿Para quiénes son? Son para su pueblo. Aquí ser enfáticos, está por escrito, con la casa de Israel, con la casa de Judá. Por lo tanto, si nosotros no somos Israel, difícilmente pudiéramos tomar esas promesas para nosotros mismos. Es importante que seamos este pueblo de la alianza, diciendo yo soy de Yahweh, yo soy Israel, con toda certeza que somos este pueblo, porque no importa dónde nos encontremos, Adonai nos hará regresar a esta tierra que juró a nuestros padres. Y Baruch Hashem, que esta tierra es una tierra que fluye leche y miel. Es una tierra de abundancia. Baruch Hashem, que esta tierra es Yeshua HaMashiach. Y Él está prometiendo palabra de Adonai, que nos dará esta tierra por cuanto Él lo ha prometido y en ello podemos confiar. Y esto me llevaría entonces a un pensamiento cuando leo en los libros de Apocalipsis. De hecho, estuve leyendo varios textos y en algunos momentos encontraba algunas características de las personas que van a entrar, digamos, a este descanso, a este gozo, a este premio. Las personas que entrarán a disfrutar de ese gran Shabbat son personas que permanecen firmes en la Torah conforme a la enseñanza de la Besorah. Pero también está la otra lista, aquella que dice quiénes no van a entrar. Y es algo curioso que mencionando entre los asesinos, los fornicarios, idólatras, aparece una palabra que resulta extraña, los temerosos. ¿Y qué tiene de malo tener miedo? He aquí donde de pronto nos damos cuenta a dónde quiero llegar. Bueno, si las personas miedosas no pueden entrar en esta promesa, es por una característica. Tal vez no están confiando en las promesas que Adonai nos está dando. Se llama falta de fe, falta de emuná. Y es entonces cuando perdemos toda la emuná en el Creador y viene el temor. He aquí donde algo no es correcto. Bueno, antes de entrar a ello, vamos viendo más promesas. Vamos al siguiente, versículo 10. Dice: tú no temas, siervo mío Jacob. ¿Qué dice el versículo 10? Tú no temas. ¿Qué es lo que dicen muchos predicadores hoy en día en el siglo XXI? Tú ten miedo, asústate, atérrate porque vienen momentos difíciles, angustiosos, etc. Y te hablan de toda clase de barbaridades, de un desconocimiento en la interpretación bíblica. Sin embargo, recuerda que este libro, el de Hidgalut, fue escrito para consolar al pueblo que ya tenía momentos difíciles. Por lo tanto, es lógico que nos den un libro para asustar
cuando tenemos necesidad de ese consuelo, dejemos que Adonai nos siga hablando a partir de la profecía de Jeremías. Tú no temas, siervo mío, Jacob, promesa de Adonai, ni desmayes, Israel, pues mira que yo acudo a salvarte desde lejos, y tu linaje del país de su cautiverio volverá a Jacob, se sosegará y estará tranquilo, y no habrá quien le inquiete. Pues contigo estoy yo, promesa de Adonai, para salvarte, pues acabaré con todas las naciones entre las cuales te dispersé, pero contigo no acabaré, aunque sí te corregiré como conviene, ya que impune no te dejaré. O sea, que ¿qué pasa? Ya vienen unas buenas nalgadas, Israel, porque cuanto nos ama nos corrige. Esa es la diferencia, sí, efectivamente, viene corrección, es válida y debemos decir amén, pero a las naciones, a ellas no las va a corregir, con ellas será diferente. Acabaré con todas las naciones entre las cuales te dispersé. Hay un mensaje para dos pueblos, las naciones y para su pueblo. Por lo tanto, depende en dónde estés tú, te darás cuenta cuál es la gravedad del mensaje que escucharás. Vamos al versículo 18. Así dice Yahweh: y aquí que yo hago volver a los cautivos de las tiendas de Jacob y de sus mansiones, me apiadaré. Será reedificada la ciudad sobre su montículo de ruinas, y el alcázar tal era será restablecido, y saldrá de entre ellos loor, voz de gente alegre y de multitudes, y no serán pocos los hombres y no serán menguados. Restauración es lo que habla aquí. Será restaurada entonces la casa de Judá. Los cautivos regresarán. Empieza aquello que alguna vez vemos: el pueblo está disperso, está acabado, son bien poquitos, ya no se ven entre las naciones. Algo sucederá. La promesa de Adonai es que hará regresar a los cautivos. Cautivos en todos los aspectos. Cautivos en las esclavitudes que tienen en el mundo, como los cautivos que tienen con su propia carne. Versículo 20. Sino que serán sus hijos como antes. Su comunidad ante mí estará en pie, y yo visitaré a todos sus opresores. Adonai viene a visitar a los opresores. ¿Para qué creen? ¿Tomarse un café, una taza de té? ¡Ay, qué bueno que oprimiste a mi pueblo un tiempo! Esta visita refiere que el juez del universo viene a emitir estos juicios. Por ello, la visita debe de ser vista desde dos formas de ver: una del pueblo, que viene el consuelo y que viene la restauración, y otra de las naciones, que viene el hacedor de justicia a poner todas las cosas en su lugar. Por ello, son dos conceptos muy diferentes. Vosotros seréis mi pueblo, dice Adonai, y yo seré vuestro Elohim. Así lo dice el versículo 22. Este texto que vemos en Jeremías aparece también en Gidgalut, pero esta promesa es para los vencedores. Y al vencedor, a aquellos que sean vencedores, serán mi pueblo y yo seré su poderoso. Estas promesas vemos que se repiten tanto en el libro de Jeremías como en Gidgalut. Por lo tanto, este mensaje tiene que ser de mucho consuelo. Vamos al texto de Jeremías 31. Vamos al siguiente capítulo. 31:1. En aquel tiempo, palabra de Adonai: seré el poderoso de todas las familias de Israel, y ellos serán mi pueblo. Serán, no es que lo sean. Vendrá restauración. Viene un tiempo en el que toda la casa de Israel, tanto la física y espiritual, llegarán a ser una con Elohim. Cierto, es necesario que todos los que son Israel tienen una promesa de Adonai, en la cual habrá esta restauración. Así dice Yahweh: halló gracia en el desierto el pueblo que se libró de la espada. Va en su descanso
va a su descanso Israel. De lejos Yahweh se me apareció y con amor eterno te he amado. Por eso he reservado gracia para ti. La Gembe Gesed. Esto es lo que está prometiendo. Él viene, seremos su pueblo, viene esta restauración y viene el gozo. Esos capítulos, si lo notan con atención, son los textos de Apocalipsis. Es el Hitgalut dado a Israel. En aquellos tiempos sucederá. En aquellos tiempos vendrán los juicios de Adonai. Lo que el Poderoso está hablando acerca de esos días venideros están en estos textos de Jeremías. Sí, efectivamente. Lo que algunos leen el libro de Apocalipsis con todo temor, si lo leemos desde el libro de Jeremías, nos encontramos que es consuelo, que es restauración. Encontramos varias cosas interesantes. Seguiré leyendo algunas de estas promesas extraordinarias. En el capítulo 31, versículo 4, dice, volveré a edificarte, serás reedificada, virgen de Israel. Aún volverás a tener el adorno de tus adufes y saldrán a bailar entre gentes festivas. Día de alegría, de gozo. Está hablando de la restauración y del gozo. Jeremías 31:13. Entonces se alegrará la doncella en el baile, los mozos y los viejos juntos, y cambiaré su duelo en regocijo, y les consolaré y alegraré de su tristeza. Empaparé el alma de los sacerdotes de grasa y mi pueblo de mi regalo se hartará. Promesa de Adonai. Viene un cambio, había tristeza, se convierte en alegría. Viene una transformación, el pueblo que tenía un gran pesar, una gran tristeza, ahora se va a alegrar, se va a hartar del don y la bendición que Adonai estará dando. Esta es la restauración que viene juntamente con gozo. El pueblo restaurado en la cercanía del Poderoso se llenará de este júbilo y de esta alegría. Su situación será cambiada, ya no habrá pesar, ya no habrá estas cargas. Significaría una renovación total de lo que es este pueblo. Y esta renovación también invita a que este pacto sea escrito, pero diferente. Vamos a los siguientes versículos, en el versículo 31, Jeremías 31, versículo 31. Y aquí qué días vienen, promesa de Adonai, en que yo pactaré con la casa de Israel y con la casa de Judá una nueva alianza. Aquí la palabra es Brit Hadashah, un pacto renovado. El pacto lo está renovando. No es la palabra Hadashah, lo cual significaría un pacto nuevo. Este es un pacto que se está renovando porque ya existía un pacto, el cual es palabra eterna y Adonai no es su nombre para que se retracte. Es un pacto que en cuanto al contenido es correcto, en cuanto a lo que lo contiene. O la manera como se trata de seguir por parte nuestra, encontramos las deficiencias. Por ello, este pacto renovado se realiza de una manera distinta. Este pacto renovado no será como la alianza que pacté con sus padres cuando los tomé de la mano para sacarles de Egipto, que ellos rompieron mi alianza y yo hice estrago en ellos. Palabra de Adonai. Sino que esta será la alianza que yo pacte con la casa de Israel. Después de aquellos días, promesa de Adonai, pondré mi ley en su interior y sobre sus corazones la escribiré. Todo pacto tiene que ser escrito. Y el pacto terminará siendo escrito en el corazón de sus leales. ¿De quiénes? De los santos vencedores. De aquellos que son el pueblo de Elohim. Cuando Elohim dice, ustedes son mi pueblo, yo seré su poderoso. Esta es la promesa que le está haciendo. Por lo tanto, esta alianza y este pacto no es para todos, solamente para los que reciben la promesa y la alegría mediante estas promesas. Dice así, pondré mi ley en su interior y en sus corazones la escribiré. Yo seré su poderoso y ellos serán mi pueblo. Y no tendrán que adoctrinar más el uno a su prójimo y el otro a su hermano diciendo, conoced a Yahweh. Pues todos ellos me conocerán, del más chico al más grande.
promesa de Adonai, cuando cubra su culpa y de su pecado no vuelva a acordarme. Así dice Yahweh, el que da el sol para alumbrar el día y gobierna la luna y las estrellas para alumbrar la noche, el que agita el mar y hace bramar sus olas, cuyo nombre es Yahweh Sebaot. Si fallaran estas normas en mi presencia, promesa de Adonai, también la prole de Israel dejará de ser una nación en mi presencia a perpetuidad. Así dice Yahweh. Si fueran medidos los cielos por arriba y sondeadas las bases de la tierra por abajo, entonces también yo renegaría de todo el linaje de Israel por todo cuanto hicieron. Promesa de Adonai. Significa que las leyes que rigen, que gobiernan el día y la noche, las leyes que gobiernan el sol mientras haya un sol que amanece cada mañana, mientras exista la luna y las estrellas para alumbrar la noche, mientras existan olas en el mar, mientras bramen las olas, si faltara alguna de estas características, nuestras normas en la presencia, también la prole de Israel, entonces solamente en esa situación, dejará de ser una nación en mi presencia a perpetuidad. Por lo tanto, algunos llegan a pensar que Israel desapareció y deja de existir o dejará de existir en algún momento, y aquí podemos comprobar que la palabra, la promesa de Adonai es que no será así. Antes desaparecen las naciones, los imperios, los reinos, antes que desaparezca Israel. Y es algo curioso que todas estas naciones, pueblos, imperios, que en algún momento en la historia quisieron acabar con esta nación, la pregunta es, ¿y dónde están hoy? Y sin embargo existe un pueblo eterno. Un pueblo eterno no por nosotros, ni por nuestra fuerza, ni porque seamos mejores o seamos peores, sino porque Adonai lo ha puesto por promesa. Y esto seguirá por siempre. Entonces podemos confiar en ello. Sabemos que estas palabras nos hablan de regresar a Él, de una teshuva. Nos hablan de restauración, nos hablan de consuelo, nos hablan de alegría. También nos hablan de un castigo para nosotros, pero también hay un juicio para las naciones a las cuales fuimos echados. Y también nos habla de un pacto renovado, un pacto puesto en nuestros corazones. Estas palabras fueron dadas en los tiempos que Judá estaba siendo deportada a Babilonia, a Nabucodonosor. Y Babilonia representa la confusión. Babilonia representa el mundo y las idolatrías. Y es algo bien curioso que también viene un juicio sobre Babilonia encontrado en el libro de Gidgalut. Sí, efectivamente, parece que lo que sucedió en aquel tiempo sucede hoy en nuestros días. El pueblo disperso entre las naciones, tal y como estamos nosotros. Vivimos en el mundo, pero recuerda, Israel, no somos del mundo. Vivimos entre ellos, sin embargo, Yeshua dijo, yo he vencido al mundo. Y por lo tanto, aunque estamos en medio de las naciones, recuerda, no eres parte de las naciones. Porque aquí importa, e importa mucho, ¿de dónde eres? ¿Y quién eres? ¿En qué pueblo estás? ¿Y cuál Besorat se aplica para ti? Vamos al libro de Revelaciones, capítulo 15, versículo 1. Luego vi en el cielo otra señal grande y maravillosa. Siete ángeles que llevaban siete plagas, las últimas, porque con ellas se consuma el furor de Elohim. Uy, qué miedo. Si lo vemos desde ese concepto, ¿cómo es algo grande y maravilloso? Si estos ángeles vienen a traer destrucción del mundo. Resulta algo contradictorio dentro de la lógica humana. No estamos hablando de humanidad. La humanidad en sí misma no tiene nada que ver con esto. Tiene que ver naciones, pueblo o naciones del mundo. No tiene que ver en esos sentidos. Algunos piensan que el simple hecho de ser de la raza humana ya se es hijo de Elohim. Disculpen, no es así. Para ser hijos de Elohim, tienes que tener el gen divino de la palabra que obra en ti. Y solamente teniendo el gen divino, la palabra que obra en ti, que te transforma, que hace de ti un pueblo de reyes, sacerdotes y profetas, entonces eres parte del pueblo de Elohim. De otra manera,
serás parte de las naciones. Y como estas naciones tendrán que pasar por los juicios de la visita de Adonai. Adonai visita y por lo tanto vienen los juicios. Esto lo dice en Revelaciones 15:1. Jeremías también lo decía, capítulo 30, 23. Mira, que una tormenta de Yahweh ha estallado. Sí, cada trueno es un juicio, ¿recuerdas? Cada trueno es un juicio que Adonai hace. Y esa tormenta eléctrica llena de truenos, por supuesto que viene a ser un juicio como un torbellino, remolino, sobre la cabeza de los malos descarga. No ha de apaciguarse el ardor de la ira de Yahweh hasta que la ejecute y realice los designios de su corazón. En días futuros os percataréis de ello. La palabra en el texto de Jeremías es: sucederá ello, se darán cuenta de ello. ¿Quiénes? En días futuros. ¿Dónde están los días futuros? Hoy son los días futuros. Estos son los días de los cuales está profetizado. Y en esos días viene el juicio de Adonai. Desde Mashiach hasta el día de hoy, el mundo está en juicio. Vemos en primera carta de Juan, capítulo 4, 18. Una respuesta: ¿miedo? Sí. Puedes dar miedo si tú eres parte del mundo. Si tú eres de una naturaleza distinta a los cuales vendrá ese juicio. El texto de primera de Juan, capítulo 4, 18, Yohanan 4, 18, dice de la siguiente manera: no hay temor en el amor. Si tú amas, ¿por qué vas a tener temor? Tal vez eso explique por qué aquellos textos mencionan, pero los cobardes no entrarán en el reino. ¿Por qué los cobardes son echados fuera? Porque cuando hay amor, no hay temor. El amor echa fuera todo el temor. Leo el texto. No hay temor en el amor, sino que el amor perfecto expulsa el temor, porque el temor mira el castigo. Quien teme no ha llegado a la plenitud en el amor. Nosotros amemos porque Él nos amó primero. Si alguno dice: amo a Elohim, y aborrece a su hermano, este es un mentiroso. Pues quien no ama a su hermano, a quien ve, no puede amar a Elohim, a quien no ve. Y hemos recibido de él este mandamiento: quien ama a Elohim, ame también a su hermano. Por lo tanto, un examen muy simple. ¿Quién teme? ¿Quién es aquel que puede tener miedo? ¿Aquel que simplemente mira el castigo? ¿Aquella persona que comió del árbol del conocimiento del bien y del mal y todo lo está juzgando, esto es bueno, esto es malo, lo hace incorrecto? ¿Aquella persona que es incapaz de dejarse transformar por la palabra? ¿Es aquel que no ha estudiado la palabra y no se ha dejado transformar con ella? Aquella persona que se deja influenciar por oídas. Recuerda, Adonai habla por escrito. El mundo, por oídas, por chismes, por rumores, por la Shom Jorá. Estas palabras que brotan de los corazones de los hombres corrompidos de las naciones. ¿Quién teme? ¿Quién es del mundo? Por supuesto que tiene que tener, que temer. Pero ¿quién es de Elohim? Debe de decir ante estos juicios: grandes y maravillosas son tus obras. Quien está en Elohim reconoce que lo que hace es correcto y son sabios sus designios. Por lo tanto, son dos visiones distintas. Volvemos nuevamente al texto de Revelaciones, capítulo 16, versículo 1. Y dice así: oye una fuerte voz desde el santuario, y esta decía a los malachim, a los ángeles: id y derramad sobre la tierra las siete copas del furor de Elohim. ¿Qué es lo que debemos decir nosotros? Grandes y maravillosas son tus obras. Estos designios, esta voluntad es perfecta. Así es lo que Él hace.
Pero ¿cuál será la postura del mundo cuando ve a los ángeles de Elohim venir con las copas de la ira? A ellos, por supuesto, no les va a hacer gracia. Para ellos no va a ser maravilloso ni admirable el que vean a los ángeles de Elohim derramando sus juicios. Por ello depende dónde estás y veremos qué es lo que brotará de tus labios. Vamos a seguir leyendo. Versículo 2. El primero fue y derramó su copa sobre la tierra, y sobrevino una úlcera maligna y perniciosa a los hombres que llevaban la marca de la bestia y adoraban su imagen. El segundo derramó su copa sobre el mar y se convirtió en sangre como de muerto, y toda alma viviente murió en el mar. El tercero derramó su copa sobre los ríos y sobre los manantiales de agua que se convirtieron en sangre. Versículo 5. Y oí al ángel de las aguas que decía: justo eres tú, aquel que es, que era, el Kadosh, pues lo has hecho así, justicia, has hecho así justicia. Porque ellos derramaron la sangre de los santos y de los profetas, y tú les has dado a beber sangre, lo tienen merecido. Y oí al altar que decía: sí, Señor Elohim, todopoderoso, tus juicios son verdaderos y justos. ¿Cuáles son las palabras del ángel? ¿Cuáles son las palabras del altar? Tus juicios son justos, son verdaderos, lo estás haciendo con justicia, lo que haces es correcto. Vemos el versículo 8. El cuarto derramó su copa sobre el sol y le fue encomendado abrazar a los hombres con fuego, y los hombres fueron abrazados con un calor abrasador. No obstante, los hombres blasfemaron el nombre de Elohim, que tiene poder sobre tales plagas, y no se arrepintieron dándole gloria. Por lo tanto, podemos encontrar que en el mundo y en las naciones no viene alabanza, no viene reconocimiento, no, ellos son queja, son crítica, ellos empiezan a hablar de una manera distinta. Por lo tanto, aquí vemos dos actitudes distintas. Por un lado, quien está en Elohim verá que todas sus obras son correctas, son justos y son verdaderos sus designios. Quien está en el mundo comenzará a blasfemar y comenzará a quejarse. Tenemos dos actitudes distintas, pero estas actitudes se llaman delación. Delatan de qué lado estás tú. No importa que digas yo soy Israel, si a fin de cuentas en tus labios se encuentra esta maldición, se encuentra esta blasfemia cuando vienen los juicios de Elohim. La delación viene en los labios de los que brota del corazón de los hombres, es lo que verdaderamente hay en ellos. ¿Cómo saber quién es de Elohim y quién no? La delación. Serán delatados. Sus mismos corazones se manifestarán. Y aunque pasen por una misma calamidad, veremos cómo hay dos pueblos que obran de manera distinta ante el mismo acontecimiento. Y esto lo tenemos en la enseñanza del Yam Suf. El Yam Suf es la frontera que divide. ¿De quién eres tú? El Yam Suf es un juicio. Pasamos por el Yam Suf. Es el mar de los juncos. Lo conocen tradicionalmente como el Mar Rojo, cuando Israel escapaba de Faraón. Esto es en el libro de Shemot, capítulo 14, versículo 6. Si gustan, lo leemos. Eso está interesante, sobre todo porque ilustra precisamente este tiempo. El versículo 6. Nos narra que Faraón hizo enganchar su carro y llevó consigo sus tropas. Faraón está juntando su ejército de carros para ir detrás de Israel. Israel ha salido de Egipto, representa el mundo. Faraón representa el rey del mundo, el príncipe del mundo. Y ha tomado 600 carros escogidos. El número 600, tal vez lo recuerden. Representa el mundo, representa las naciones. Entonces él va con estos 600 carros escogidos, lo mejor de los carros de guerra, todos los carros de Egipto, montados por sus combatientes. Endureció Yahweh el corazón de Faraón, rey de Egipto,
el cual persiguió a los israelitas, pero los israelitas salieron con mano alzada. Cuando llegan a una frontera natural, el Yamsuf, el mar de los juncos, se acerca Faraón y es ahí donde los acorralan. Para Israel la situación no es cómoda, está a punto de ser aniquilado, de lo cual es curioso en esa generación y en la siguiente, y después, y posteriormente vendrían unas y otras. Y en cada generación parece que alguien se levanta con la idea de aniquilar a Israel. De ellos son de los que les hablo. ¿Y dónde están ahora? Sin embargo, Israel permanece hoy en día. Cada israelita vivo, cada judío genético, espiritual en nuestros días es un milagro. Y vemos la palabra de Adonai cumplirse. Por ello estamos siendo testigos de un milagro el día de hoy. Verdadero milagro, comprobable. Bueno, versículo 10. Al acercarse Faraón, los israelitas alzaron los ojos y viendo que los egipcios marchaban tras ellos, temieron mucho los israelitas y clamaron a Yahweh. ¿Cuál es la actitud de los israelitas? Clamaron. Tuvieron miedo. Claro, están saliendo del mundo. No están perfeccionados. Aún no han recibido la ley. No conocen mucho, sin embargo, el temor los hizo clamar. Muchos claman o por temor o por amor. ¿Y tú cómo clamas? ¿Qué te mueve a clamar? ¿El amor o el temor? Hay quienes de pronto, hermanos, que vemos, y no me gusta llamarlos así, Javerim, porque solamente les vemos cuando tienen problemas. Y de pronto nos da gusto y tristeza cuando les vemos en sinagoga. Porque sabemos que cuando llegan es porque ya tienen un broncononón, del cual ya no pueden salir. Y es por ello que vienen buscando al Creador. Temor, por miedo. Solamente en esa manera buscan al Creador. Pero hay otros. Ajim, Bonim. Quienes buscan al Creador por gratitud, por amor. No, porque no esperan algo a cambio, sino por amor. Por gracias por todo lo que nos has dado, lo bueno y lo malo. Gracias. En este caso, los israelitas clamaron a Yahweh y dijeron a Moshe: ¿acaso no había sepulturas en Egipto para que nos hayas traído a morir en el desierto? ¿Qué has hecho con nosotros sacándonos de Egipto? ¿No te dijimos claramente en Egipto: déjanos en paz, queremos servir a los egipcios? Porque mejor nos es servir a los egipcios que morir en el desierto. Dos naturalezas en el mismo pueblo. ¿Te fijan? Unos están clamando a Yahweh y los otros están reclamando. Cuando las cosas se ponen feas, algunos se ponen a reclamar y otros se ponen a clamar. ¿Qué creen que dé más resultado? La actitud de algunos, ponerse a reclamar porque las cosas no se hacen bien, porque no las hacen de la otra manera, debimos de hacerlo de esta forma, o clamar al Todopoderoso. El Yamsuf es el lugar de la prueba. Y aquí, aún dentro del mismo pueblo, se ven dos naturalezas. Sí, sí, cierto, aquí hay dos naturalezas. Está el trigo y la cizaña. Sí, sí, las hay. Siempre ha sido así. Cuando ya dan sus frutos, es la delación. Cuando ya sabemos qué naturaleza tiene. Bueno. Contestó Moshe al pueblo: no teman. Estad firmes. Veréis la salvación que Yahweh os otorgará en este día, pues los egipcios que ahora veis no los volveréis a ver nunca más. Primera ordenanza: no temas, mantente firme, porque vas a ver la salvación. Wow, esta palabra ya la conocen vosotros. ¿Qué es lo que prometió que iban a ver? Yeshua. Y es precisamente lo que nosotros entendemos, la salvación de Adonai, Yeshua. Es lo que está prometiendo. Y aquellos conflictos en nuestras vidas ya no los veremos nunca más. Hay unos que están quejándose, otros están orando. Moshe extendió su mano sobre el mar y Yahweh hizo soplar durante toda la noche un fuerte viento. Este secó el mar
y se dividieron las aguas. Los israelitas entraron en medio del mar, a pie, enjuto, mientras que las aguas formaban muralla a derecha e izquierda. Los egipcios se lanzaron en su persecución, entrando tras ellos en medio del mar, todos los caballos de Faraón y los carros con sus guerreros. En este versículo 21 podemos ver que durante toda la noche hubo un gran viento. Según las películas de Hollywood, nomás extiende la mano y se abre inmediatamente el mar. No, no fue así. Duró toda la noche, un viento soplando, un viento que está soplando. Y esto es lo que sucede hoy en día. Estamos viviendo una noche larga, una noche oscuridad de esta humanidad, de la cual hoy sopla un viento fuerte toda la noche. Es el Ruach HaKodesh que está brotando, que está soplando, es la palabra del Eterno que está soplando sobre el mundo para separar las aguas. Es algo curioso, el mismo libro de Gilgalud dice lo que significan y lo que representan las aguas. Las aguas representan las naciones. El Mesías separa a unos a su derecha y otros a su izquierda. El Yam Suf representa la separación del mundo y de su pueblo. Por lo tanto, aquí podemos ver una separación de las naturalezas, de quienes son el mundo y quienes son pueblo de Elohim, mediante el Espíritu que está soplando. Y empieza a soplar el Espíritu, y algunos dicen, dura es esta palabra. Yo mejor me regreso a Haolam Hazeh. Y esto hicieron muchos de sus discípulos. Sucedió ya entre los mismos discípulos de Yeshua. Hoy en nuestros días la palabra a veces es tan dura que algunos dicen, no, está bien locos ahí. Mejor vámonos allá, es una teología más fácil, más sencilla, y nada más es pura danza y puro gozo. Y se pierden de la formación que puede transformar a cada uno de nosotros cambiando nuestro gen para ser hechos hijos de Elohim. Bueno, me estoy desviando. Volvemos nuevamente a ese acontecimiento. Se está separando en ese momento, en una misma área geográfica, está el pueblo de Elohim y está el príncipe del mundo con sus 600 carros que representan el poder del mundo. Pasan por el mar. Toda la noche fue el viento. Y al amanecer, digamos, en los momentos ya previos al amanecer, es el Shaharit, es el amanecer, cuando todo el pueblo se dio cuenta y delante de sus ojos tenían a Yeshua, tenían la salvación delante de ellos. Y esta salvación que estaba delante de sus ojos se abre como un camino, el camino que les permite huir de Haolam Hazeh, del mundo que estaba atrás de ellos. Pero esto ocurre en la mañana, al Shaharit. Por ello el Shaharit es importante. Shaharit es nuestra tefila en cada mañana. Nosotros cada mañana al despertar y al acostarnos hacemos nuestra oración, nuestra tefila. El Shaharit nos habla de ese momento en especial cuando experimentamos la salvación. Éxodo 14, 24. Llegada la vigilia matutina, cuando ya va a amanecer, miró Yahweh desde la columna de fuego y humo hacia el ejército de los egipcios y sembró la confusión en el ejército egipcio. Adonai pone juicio sobre este pueblo al amanecer, en la vigilia matutina, es decir, al Shaharit. Al Shaharit es cuando suceden las maravillas, y vamos a algunos textos que nos confirman lo mismo. Salmo 35. De un instante es su cólera, de toda una vida a su favor. Por la tarde, visita de lágrimas. Por la mañana, gritos de alegría. Viene el gozo en la mañana. Sí, su cólera es breve. Y viene la cólera, la cual menciona de estos ángeles que traen las copas de la cólera de Elohim sobre las naciones. Será breve, no se preocupen. No dura más de 3 años y medio. Pero esta ira y esta cólera que viene sobre estas naciones es el momento previo a un gran amanecer, un momento en el que la salvación se presentará delante de nosotros. Nos visita por la tarde de lágrimas. Hoy esta tarde y esta noche de lágrimas es una tarde y una noche. Recordemos que la tarde es cuando el sol se empieza a ocultar, es el Ereb. A partir de eso comienza el día siguiente. Inicia con un atardecer, cuando el sol se oculta, con tristeza, con una puesta de sol, de nostalgia,
Nos sentimos tristes, nos sentimos frustrados porque nuestras vidas están llenas de problemas, de dificultades, de carencias. Y entonces nuestra vida se llena de lágrimas. Es temporal, porque durante la noche, cuando las cosas se ven oscuras, el Espíritu comienza a soplar. Sopla el Espíritu de su palabra para que al amanecer veamos a Yeshua. Y cambie nuestras lágrimas en gritos de alborozo, en alegría. Salmo 46:5. Elohim está en medio de ella. No será conmovida. Elohim la socorre al llegar la mañana. El auxilio que viene de Adonai viene en la mañana. No estoy hablando de la mañana de las 7 de la mañana, vamos a ver la respuesta de Adonai, que aunque muchas veces sucede, estoy hablando de la noche de la humanidad en la cual estamos viviendo hoy. Salmo 143:8. Haz que sienta tu amor a la mañana, porque confío en ti. Hazme saber el camino a seguir, porque hacia ti levanto mi alma. Haz que sienta tu amor a la mañana. Experimentaremos el consuelo y el gozo a la mañana. Es lo que promete en Jeremías. Vuelvo nuevamente a Éxodo 14:27. Moshe extendió su mano sobre el mar. Al rayar el alba, volvió el mar a su lecho. De modo que los egipcios, al querer huir, se vieron frente a las aguas. Así precipitó Yahweh a los egipcios en medio del mar. Pues al retroceder las aguas, cubrieron los carros y a su gente, y todo el ejército de Faraón que había entrado en el mar para perseguirlos, no escapó, ni uno siquiera. Mas los israelitas pasaron a pie enjuto en medio del mar, mientras las aguas hacían muralla a derecha y a izquierda. Y aquí vemos el juicio de Elohim que separa dos pueblos. El pueblo de Elohim, del de las naciones. Versículo 30. Aquel día salvó Yahweh a Israel del poder de los egipcios. E Israel volvió a los egipcios, vio a los egipcios muertos a orilla del mar. Y viendo Israel la mano fuerte de Yahweh que había desplegado contra los egipcios, temió el pueblo a Yahweh y creyeron en Yahweh y Moshe su siervo. ¿Y qué hizo el pueblo? Alabó, se gozó. Esa mañana misma dos pueblos pasaron por el mismo mar. Son dos pueblos y están pasando por el mismo mar, el Yam Suf. ¿Qué hizo un pueblo esa mañana cuando vieron el poder de Elohim? Se alabaron, se gozaron. ¿Y qué pasó con el otro pueblo? El otro pueblo pereció. Un poquito antes, vamos a la noche anterior. La noche anterior, cuando los israelitas vieron que venía el pueblo de los egipcios a aniquilarlos, se pusieron a clamar al Todopoderoso. Aunque unos se quejaron, ¿eh? Pero hubo alabanza. Dice Moshe, confía, no temas. El pueblo que hace alabanza, el pueblo que glorifica, abre un camino donde solamente podía haber muerte. ¿Qué pasaba con el otro pueblo? Los egipcios llegaban con toda la intención de dar muerte, de aniquilar. Por lo tanto, tenemos un pueblo que alaba y otro pueblo que maldice. Son dos pueblos distintos, dos pueblos que pasan por el mismo mar y dos resultados distintos. ¿En qué pueblo te encuentras tú hoy? ¿Eres de aquellos que estás maldiciendo y quieres dar muerte a tus hermanos? ¿Aquellos que te estás quejando o aquellos que claman al Poderoso? ¿Eres de los que tienen miedo o de los que con valentía claman al Poderoso y confían en Él? Aquí es donde tenemos cómo el Poderoso hace de la humanidad un juicio. Nos hace pasar por una misma tribulación. El Yam Suf fue una tribulación que ambos pueblos pasaron, el pueblo de Elohim y el mundo. Sucederá una vez más. El pueblo de Elohim pasará la misma tribulación juntamente con el mundo.
los resultados serán completamente distintos. Si tú eres parte del pueblo de Elohim, gózate en las promesas que lees en Jeremías. Si eres del mundo, preocúpate, porque las sentencias verdaderamente son terribles. No se trata de empezar a anunciar aquí, vamos a hablar Apocalipsis y comenzamos a hablar de lo que está sucediendo en las noticias actuales y que Vladimir Putin dijo y que sucede aquello. Y no vamos a hablar de eso. No es relevante, porque nosotros no debemos temer, pero sí confiar. No poner los ojos en los juicios de Adonai, los cuales son justos y verdaderos. No tener miedo de esos juicios, porque si esos juicios son dados, es en razón a nosotros. Precisamente es por este pueblo que estos juicios vienen sobre Haolam Hazé. Los egipcios perecieron en el mar para darle salvación a su pueblo. Los juicios que vienen de Adonai sobre el mundo es para que este pueblo tenga la vida y vea a Yeshua. Por lo tanto, veremos el gozo en alegría esa mañana, aunque por el momento estamos en una noche en la que ya sopla el viento de Adonai. Vamos a Revelación 16:10. El quinto ángel derramó su copa sobre el trono de la bestia y quedó su reino en tinieblas. Los hombres se mordían la lengua de dolor. No obstante, blasfemaron Elohim del cielo, el poderoso, por sus dolores, por sus llagas, y no se arrepintieron de sus obras. La oscuridad en la cual vive el mundo hoy en día, tan lejos de la luz del Mesías. El mundo vive en tinieblas y están maldiciendo al poderoso de los ejércitos. Esta copa terrible que nos hace pasar por una noche nos hace recordar lo que ocurrió en aquel tiempo cuando el pueblo escapó de Egipto. Una noche en la cual sopla el aliento de Adonai. Sí, efectivamente, hoy está soplando el aliento de Adonai mediante su palabra para darnos consuelo y nos dice: no temas, porque si temes, estás viendo el castigo por cuanto te delata que no eres pueblo de Elohim. Si tú amas, no hay temor, por cuanto confías en Él y bendices, porque todo lo que suceda de hoy en adelante será para gloria, para bien de su pueblo. Aunque estas palabras resultan fuertes, son dos besorot, son dos mensajes, un mensaje para el mundo y otro mensaje para el pueblo. Cada quien lo recibe en su corazón. Quienes son del mundo tendrán temor, pero quienes son de Elohim se llenan de alegría y de júbilo, porque dicen: venga ya a tu reino, manifiesta ya tu voluntad, y de esta manera seremos restaurados. Y aunque estamos con lágrimas el día de hoy, con tristeza, seremos restaurados en júbilo y en alegría. Esto es lo que el libro de Gilgalud nos llena de alegría y de júbilo. Tendríamos que ver ahora lo que habla acerca de la ramera de Babilonia. No hay mucho que hablar de ella en sí misma, sabemos lo que refiere. Es necesario que tenga un juicio para que el pueblo sea libre. Dice así el Espíritu que sopla en esta noche: deja libre a mi pueblo. Y si el pueblo permanece todavía en la esclavitud de Babilonia, Babilonia tendrá entonces su juicio. Y el pueblo saldrá como salió de Egipto, teniendo la liberación del Todopoderoso. ¿Podemos confiar en Él? Claro que sí. Por ello, así como les dijo Moshe un día a los israelitas, y aquellos que estaban murmurando y que andaban todos enojados: oye, hubieras hecho mejor esto, nos hubieras dejado allá, las cosas eran mejor de esta otra forma. Siempre hay muchas opiniones según el pensamiento de los hombres, y tantas opiniones que llenan nuestros corazones de las cosas como deberíamos de hacerlas. Te lo digo como lo dice Moshe: no te fijes en eso. Tú no temas, tú confía en Elohim. Y aunque las cosas se ven oscuras, se ven completamente difíciles, tenemos a los enemigos que nos persiguen y quieren aniquilarnos. Nos encontramos atorados, sin escape alguno. En apariencia, todo está perdido. Y es allí cuando el Poderoso nos dice:
no temas. El juicio no es sobre Israel, no es sobre Israel. El juicio viene sobre aquellos que os están persiguiendo, sobre aquellos que os están esclavizando, sobre aquellos que han vuelto vuestras vidas miserables. Y entonces veremos una transformación en nuestra vida, porque ya viene un amanecer. Verás en la mañana cómo todas las cosas cambian.

momento. Pronto, pero aún no, es la palabra que el centinela da en medio de la neblina de la noche. Él puede percibir un gran resplandor en el horizonte preparándose para avanzar. Despertad, vosotros que dormís. Él llama, venid.

levantaos, brillad, porque la luz ha venido y la gloria del Señor se levanta sobre vosotros. Esperad por el Señor.

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1: Vi en el cielo otra señal grande y admirable. Siete ángeles que tenían las siete plagas postreras, porque en ellas se consumaba la ira de Dios. Y también, como un mar de cristal mezclado con fuego, y a los que habían alcanzado la victoria sobre la bestia, y su imagen y su marca, y el número de su nombre en pie sobre el mar de cristal con las arpas de Dios. Y cantan el cántico de Moisés, siervo de Dios, y el cántico del Cordero, diciendo: grandes y maravillosas son tus obras, Señor Dios poderoso. Justos y verdaderos son tus caminos, Rey de los santos.

Entonces cantó Moisés y los hijos de Israel este cántico a Adonai, y dijeron: Cantaré yo a Adonai, porque se ha magnificado grandemente. El Señor es mi fortaleza, el Señor es mi cántico. Mi kamocha be'elim Adonai, mi kamocha be'elim Adonai, ein kamocha be'elim Adonai. ¿Quién es como tú, Señor, entre los dioses? ¿Quién es como tú, majestuoso en santidad? ¿Quién es como tú, oh Señor?

Y Miriam, la profetisa, hermana de Aarón, tomó un pandero en su mano, y todas las mujeres salieron en pos de ella, con panderos y danzas. Y Miriam les respondía: Cantad a Adonai, porque en extremo se ha engrandecido. Adonai reinará eternamente y para siempre.

Todavía tengo fija la imagen de ese momento en que bajábamos del tren. Yo tenía solamente 13 años y la verdad no tenía la más mínima idea de cuál era la razón por la cual nos hacían esto. A pesar de la tensión que podíamos percibir en la ciudad y en casa, uno de los recuerdos que he guardado en mi corazón con amor era que cada semana esperábamos con ansia la llegada del Shabbat. Era un día tan especial. Mi madre cocinaba una deliciosa comida y especialmente horneaba un pan trenzado llamado challah. Mi hermana Sara, por su parte, preparaba la mesa con el mantel más elegante y la vajilla más fina que teníamos. Hoy en día, aún puedo oler y saborear el pan que ellas preparaban con sus manos. Después, llegaba el momento de encender las velas del Shabbat y ocultando sus ojos con sus manos, mi madre y Sara hacían una oración. Al retirar las manos de sus rostros, siempre veía la hermosa sonrisa de mi hermana y el reflejo candente de las velas en sus ojos. ¡Qué bella se veía y cómo la amaba! Estas velas siempre traían calor y paz a nuestros corazones. Y aunque fuera por un momento, podíamos olvidar todo lo que ocurría a nuestro alrededor. Este era solo un tiempo entre Dios y nosotros. Después llegaba uno de los momentos más especiales que hasta la fecha recuerdo y llevo impreso en mi corazón. Este era cuando nuestros padres nos bendecían poniendo sus manos sobre nuestra cabeza. Nos sentíamos tan amados al ver su amor por nosotros y al ver el amor de Dios en nuestra familia. Y desde lo más profundo de sus corazones, escuchábamos esta oración.

0: El último Shabbat que pasamos en la ciudad fue el día en que llegó a casa Efraín. Un amigo de la sinagoga que, agitado y con poco aliento después de correr por todas las calles de la ciudad, tocó a la puerta desesperadamente. Y cuando papá abrió la puerta...
1: Efraín, ¿qué ha sucedido?
2: Nos encontrábamos algunos reunidos en la sinagoga, cuando de pronto comenzamos a ver que estaba entrando humo por las ventanas y la puerta principal. Inmediatamente nos dimos cuenta que se estaba incendiando la sinagoga. Todos tratamos de salir corriendo y huir del fuego, pero no sabíamos lo que nos aguardaba al salir. Pude ver que se encontraban en ambos lados de las puertas un grupo de soldados nazis con antorchas y palos. Conforme iba saliendo la gente, los golpeaban y los apaleaban solo por diversión. Desgraciadamente, su diversión les costó la vida a dos personas. Yo logré escapar por la puerta trasera cuando me di cuenta de lo que estaba sucediendo y vine a comunicarles lo ocurrido para decirles que salgan lo antes posible de esta ciudad.
0: Alarmado mi padre por las palabras de Efraín, nos ordenó reunir algo de ropa y prepararnos para salir de Múnich inmediatamente. Guardamos lo que pudimos y salimos de la ciudad esa misma noche rumbo a la casa de campo que mis padres habían comprado años atrás cerca de la frontera con Suiza. Mientras todo esto ocurría, mi hermana y yo seguíamos sin entender qué era lo que estaba sucediendo y por qué esos soldados habían hecho tanta atrocidad en la sinagoga. Mis padres comenzaron a estar más preocupados y continuamente veíamos a nuestra madre llorar. Sin embargo, cada semana en cada Shabbat, las manos de nuestros padres seguían sobre nosotros y era obvia la muestra de su amor. Su preocupación por nosotros era aún mayor después de lo que había ocurrido. Pude ver a través del tiempo cómo fue cambiando el tono y sentimiento de su oración, y esta dejó de ser una bendición y comenzó a ser un ruego, clamando al Eterno Padre por nosotros y nuestras vidas.

0: Pasaron un par de años, y a pesar de las labores tediosas en la casa de campo y la constante tensión, nosotros seguíamos siendo niños, jugando y haciendo travesuras en todo lugar. Un día, caminábamos por una vereda atrás de la casa, en busca de un árbol grande de muchos años, frondoso y de viejas raíces. Al encontrarlo, grabamos nuestros nombres en su corteza y dijimos estas promesas.
1: Mi pequeño Moshe, en mi mano tú siempre encontrarás amor y ayuda, y tú siempre estarás dentro de mi corazón. Que el Dios de nuestros padres nos proteja y nos mantenga unidos por siempre.
2: Sara, cada vez que enciendas las velas en Shabbat, yo estaré contigo, y al descubrir tu rostro, tú me verás a tu lado. Con amor mi corazón arderá por ti. Que el Señor de nuestros padres nos proteja y nos mantenga unidos por siempre.
0: No bien terminamos de hablar estas palabras, cuando a lo lejos vimos acercarse dos camiones militares. Aterrados, por un momento no supimos qué hacer. Y al vernos a los ojos, corrimos a casa. Corrimos y corrimos tan rápido como nuestras propias fuerzas nos lo permitieron. Al vernos, los soldados nos tomaron del brazo y nos metieron en el camión junto con nuestros padres. Y al abrazarnos con ellos, comenzaron a llorar, como nunca lo habíamos visto antes. Estando en los brazos de mi padre, veía cómo resbalaban sus lágrimas sobre su mejilla y caían en mí. De repente, con amor en su rostro y viéndome a los ojos, comenzó a susurrar aquella melodía que sin palabras entendíamos perfectamente lo que nos quería decir.

0: Al detenerse el camión, nos bajaron en una estación de tren y nos encerraron en un vagón lleno de gente. Y no sabíamos a dónde nos llevaban. No sé cuántos días pasamos dentro del vagón, ya que no había ventanas y no podíamos ver la luz del sol. Pero cuando por fin se detuvo el tren, nos bajaron y los soldados ordenaron la separación de hombres y mujeres. También, ese fue el último día que vi a mi madre, ya que ella había sido llevada directamente a aquel granero que expulsaba humo negro por la chimenea y del cual ninguna persona que entraba salía. Al paso del tiempo, mi padre se enfermó de neumonía y su salud se deterioraba a paso acelerado por causa del trabajo forzado. Un día, al sentarme junto a él y al tomarle de la mano, volteó su rostro hacia mí y con lágrimas en sus ojos me dijo:
1: "Es tiempo de partir. Y aunque ya no esté a tu lado y ya no te pueda bendecir en cuerpo, tu Padre Eterno te cantará esta canción por el resto de tu vida. Y tú se la cantarás a tus hijos. Que el Señor te bendiga y te proteja. Te amo, Moshe."

Al enterarse de la noticia de papá, Sara le suplicó al general me permitiera trabajar con ella en la cocina, a lo cual accedió. Fui trasladado con Sara y por fin pude comer algo más que patatas y agua. También pude lavar mi cara y mis manos con agua limpia. Pero sobre todo, lo más importante es que una vez más estaba al lado de Sara, mi hermana, mi única familia.

No muchos días pasaron después de la muerte de papá para que las tropas libertadoras tomaran el poder del campo de concentración, liberándonos a todos. ¿Cómo hubiese querido que papá y mamá presenciaran ese día? Todos estábamos en lágrimas y de rodillas agradeciendo al Eterno y a las tropas por nuestra liberación. Pasaron 20 años después de nuestra liberación del campo de concentración, y a pesar de todo lo que vivimos y a través de los años, Sara y yo nunca nos separamos como lo habíamos prometido, y siempre hemos mantenido la unión a través del tiempo. Un día decidimos regresar a la casa de campo de nuestros padres, pero ahora con nuestras familias. Al llegar, vimos que la casa ya no existía más. Sin embargo, pudimos ver a lo lejos el árbol bajo el cual hicimos nuestras promesas, y acercándonos a él, nos paramos bajo su frondosa sombra, y sin decir ninguna palabra, nos dimos cuenta que nuestros hijos estaban grabando sus nombres al lado de los nuestros, en ese mismo árbol, que para nosotros simboliza la bendición del Eterno en nuestra promesa.

no supimos qué decir, pero nuestros corazones podían escuchar la voz del cielo que nos estaba cantando, y al vernos a los ojos, sonreímos al sentir y recibir la bendición del Eterno a través de nuestros padres. Y en ese momento, la entregamos a nuestros hijos.

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Oye Israel, el Señor nuestro Elohim, el Señor uno es. Bendito el nombre de su reino, eternamente y para siempre.

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Obscuridad envuelve la faz de la tierra. Espíritus del mal se ríen, preparándose para la guerra. La creación gime y su creador lamenta. Parece perdida la esperanza y no volverá. Mira el horizonte, se escuchan los latidos de la aurora. El Hijo de Justicia viene con sus alas sanadoras. 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

Atrás quedan las finales lluvias. Los corazones se están secando. De nuevo se oye una voz en Rama, y una vez más nadie escucha. Multitudes esperan al príncipe de la oscuridad, pero al final vendrá la estrella de Jacob, estrella de luz. Hamalco.

0: Él viene ya.
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pueda el Señor, que da la paz en las alturas, darnos paz, y a toda Israel. Y digamos,

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¿Cuánto tiempo más, Señor, para verte? Siento que

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1: Una muy breve reflexión. Cuando en nuestras vidas de pronto nos encontramos con toda clase de cosas injustas, cuando nos damos cuenta de que las cosas no deberían de ser así, cuando nos damos cuenta del robo, del crimen, de la violencia, de la situación que nos rodea, inclusive en las situaciones económicas, cuando los problemas familiares, dificultades que podemos tener, pueden ser de salud, pueden ser económicos, de toda índole. Y nos volvemos testigos de aquellas cosas que no queremos, que no aceptamos y que nos preguntamos ¿por qué? ¿Por qué sucede todo esto? Señor, ¿y hasta cuándo lo vas a permitir? Y de pronto nos damos cuenta de lo que está sucediendo en Haolam Hazeh. Acontecimientos injustos y dolorosos, y decimos ¿hasta cuándo, Adón, pondrás fin a todo esto? Esto parece que llegamos a la culminación de tanta maldad, de tanta descomposición en el tiempo presente. En los tiempos de Habacuc ya era algo similar, también en aquellos tiempos. Las cosas sucedían y las cosas eran dolorosas. Significa que han pasado tantos siglos y el ser humano sigue igual. Por lo tanto, en ocasiones debemos preguntarnos ¿hasta cuándo, Adón? Habacuc lo hizo y clamó al Poderoso. Habacuc capítulo 1, versículo 2. ¿Hasta cuándo, Adonai? Pediré auxilio sin que tú escuches. Clamaré a ti, violencia, sin que tú salves. ¿Por qué me haces ver la iniquidad y miras la opresión? Ante mí rapiña y violencia, querella hay y discordia se suscita. No es muy diferente a nuestros días, ¿verdad? Parece que nosotros también decimos, ¿por qué tenemos que ver tantas cosas? ¿Por qué somos testigos de la opresión y el dolor en los tiempos actuales? Y muchas veces este mismo sentimiento lo tenemos muchos de nosotros y nos preguntamos el ¿por qué? Es ahí donde nosotros debemos aprender lo mismo que aprendió Habacuc, a esperar. Esperar que Adonai dé respuesta, sí, la da. Y sí habla, y sí da la respuesta a lo que está ocurriendo. Habacuc tuvo una respuesta por parte del Todopoderoso, le habló, le contestó su interrogante a este corazón indignado. Muy bien, antes de entrar a cómo recibió la respuesta, preguntémonos, nosotros no estamos indignados muchas veces de las cosas que ocurren. Aprendamos entonces de Habacuc cómo recibió la respuesta del Todopoderoso. Vamos al capítulo. En mi puesto de guardia me pondré, me plantaré en mi muro y otearé para ver lo que él me dice, lo que responde a mi querella. A veces las traducciones son un poquito difíciles, como que de pronto, ¿eh? Vamos al diccionario, otearé. Bueno, vamos a tratar de explicarlo en palabras más sencillas, tal vez como lo menciona en la versión Dios habla hoy, que yo les he dicho en ocasiones, cuando no entiendan Jerusalén, tomen a Dios habla hoy, y generalmente se los explica más fácilmente, porque es una paráfrasis en un lenguaje actual, el que utilizamos nosotros. ¿Por qué me haces ver la iniquidad y tú miras la opresión? Ante mí rapiña y violencia, querella y discordia se suscita. Es lo que le pide Habacuc a Adonai. Pero ¿cuándo y cómo va a recibir la respuesta? En el 2, versículo 1, pero el profe de la versión Dios habla hoy dice, estaré atento y vigilante como lo está el centinela en su puesto, para ver qué me dice el Señor, ¿y qué respuesta da a mis quejas? Bien, ¿tenemos quejas ante el Eterno? Ay, por supuesto. Hay cosas que quisiéramos saber el porqué. Él está diciendo cuál es su técnica. Estaré atento y vigilante como un centinela, como está en su puesto, para ver qué es lo que me dice el Señor y qué respuesta da a mis quejas. Vemos que en la versión Jerusalén menciona estaré en mi muro. Y en la versión Dios habla hoy menciona está en su puesto. Es decir, el centinela tiene que estar en un lugar vigilante, esperando lo extraordinario. El centinela es el vigilante, tiene que estar vigilando, estar atento de que no suceda nada anormal. Y si sucede algo, inmediatamente dar la alarma. Significa que hay que estar alertas, hay que estar atentos. Pero, ¿cuál es el puesto del centinela? ¿Es una torre? ¿Puede ser un lugar alto? La versión Jerusalén menciona un muro, un muro. Esperar en el muro. Allí es donde Adonai dará respuesta a las quejas. En el muro, sí, allí es donde se oye la voz del amado, donde el amado responde y donde el amado consuela, en el muro. Hay que esperar entonces en el muro. Recordemos que hay dos tipos de muros, hay que darnos cuenta de qué muro estamos hablando. Hay muros que dividen, pero hay muros que edifican. Son dos características totalmente diferentes de muros. ¿De qué muro estaríamos hablando para que pudiese entender y escuchar la voz del amado? ¿Es en un muro que divide o un muro que edifica? Son dos. Aquí estamos en un lugar y tenemos muros a los extremos. Pero también podría haber un muro que nos separa a los unos de los otros. Estos muros o estas paredes intermedias que hacen que unos estén de un lado y otros del otro, que haya desconocimiento y que no puedan estar unidos. Esa es una naturaleza de muro. Sobre este muro hay que estar esperando la voluntad de Adonai, o tal vez sea en el otro muro, en los muros que comienzan a edificar algo. Si estuviéramos nosotros en un muro, como cualquiera de estos, aún estaríamos dentro y estaríamos en un sitio donde escucharíamos la voz de Adonai. ¿Sí? Adonai habla a través del muro. Pensemos que existe un muro que nos separa de Adonai, como una especie de frontera. Vamos sobre el muro que divide, el muro que pone a unos de un lado y a otros del otro. Y este muro pondría a la humanidad en el extremo lejano a Adonai y pudiéramos decir que nos impide llegar a Elohim. Vamos al texto de Cantar, capítulo 2, versículo 10. Esta expresión de la novia cuando dice, empieza a hablar mi amado, y me dice, levántate amada mía, hermosa mía, y ven. Vean con qué gozo lo dice la novia. Mi amado empieza a hablar, está hablando mi amado. Versículos después menciona cómo está hablando el amado. Cuando el amado empieza a hablar y le dice en el versículo 14, le dice, paloma mía, en las grietas de la roca, en escarpados escondrijos, muéstrame tu semblante. Déjame oír tu voz, porque tu voz es dulce y gracioso tu semblante. La forma como están dialogando el novio y la novia es a través de un muro, a través de las grietas, a través de los escondrijos. Dice, déjate ver. Muéstrate a través de estas pequeñas grietas, a partir de estos orificios, muéstrame tu semblante. Eso tal vez pudiéramos entenderlo dentro de la lógica hebrea o judía a partir del kotel, un muro, el muro occidental, que separa el monte de Tzión, al lugar donde el pueblo ora, clamando al poderoso que se cree y se entiende, está en el monte de Sion, al otro lado del monte. Lo cual significa que se tiene que acercar al muro, buscar una grieta para poder llevar la tefila y mostrar su alabanza y su fe. Este concepto resulta muy santo y muy ilustrativo a este mismo texto. El muro separa, el muro divide. Aquí menciona algo tal vez un poco duro, cuando los mismos hombres y el mismo pueblo se convierte en un muro que evita que los hombres se acerquen a Elohim. Porque cuando empezamos a tomar el concepto de que solamente nosotros, y solamente nosotros, por ser descendientes de Abraham, Isaac, Jacob, somos los únicos que podemos llegar a su presencia, le cerramos la puerta a todos aquellos que pueden acercarse a escuchar la voz.

Vamos nuevamente al texto de Habacuc. ¿Hasta cuándo, Adonai, pediré auxilio? En mi puesto de guardia me pondré, me plantaré en mi muro, estaré en mi muro, estar en un muro. Y cuando estaba en ese muro, Adonai habló. Habacuc 2.2 dice, y me respondió Adonai y dijo, escribe visión y ponla clara en tablillas para que se pueda leer de corrido, porque es aún visión para su fecha, aspira ella al fin y no defrauda. Si se tarda, espérala, pues vendrá ciertamente sin retraso. He aquí que sucumbe quien no tiene el alma recta, mas el justo por su fidelidad vivirá. Estas palabras que comienza a hablar Adonai es la respuesta a lo que Habacuc decía, las cosas están malas, las cosas están terribles, ¿qué sucederá? Adonai está diciendo, el justo por su fidelidad vivirá. Este concepto de fidelidad como la emuná, la fidelidad que existe en todo hombre, tiene que ser así. El justo por su fe vivirá. Este texto nos habla a todos nosotros que si queremos estar en la vida, debemos tener emuná, debemos tener fidelidad para poder tener la vida. Adonai está hablando. O de lo contrario, vienen los ayes. Los ayes son sentencias. Es cuando Adonai dice lo que va a hacer contra aquellos que no están en fidelidad. ¿Fidelidad a qué? Fidelidad a su palabra, fidelidad a su voluntad. El justo por su fidelidad vivirá. En el versículo 11 comienza otra expresión después de estos ayes, de las sentencias que vienen sobre aquellos que no están en fidelidad. Menciona, porque la piedra grita desde el muro y la viga desde el maderamen le responde. ¡Ay de quien edifica una ciudad con sangre y funda un pueblo en la injusticia! ¿No viene de Adonai Sebaot que los pueblos se fatiguen para el fuego y las gentes se agoten para nada? Pues la tierra se llenará del conocimiento de la gloria de Adonai como las aguas cubren el mar. Aquí hay un texto que resulta algo extraño. Una piedra grita y la viga responde. ¿Las piedras gritan? No es común. Sin embargo, aquí está hablando de otra cosa. ¿Es acaso este el muro del cual está hablando Habacuc que se va a plantar para clamar al poderoso? Porque cuando la piedra grita, la viga desde el maderamen responde. Significa entonces que cuando una piedra grita y clama, Adonai responde. La piedra representa al creyente en Adonai. Y cada creyente comienza a ser un muro, sí, el muro de Adonai, el muro para edificar una casa, una construcción, un templo vivo. Y si esta piedra, pensémoslo así, somos nosotros y nos estamos edificando como un muro, significa que de alguna manera unos van a ser una base. Y esta base sostendrá a otras piedras sobre ellos y estos a su vez a otros. De manera que parece que todos estamos al servicio los unos de los otros. Quitas una base, posiblemente el muro se derrumbe. La base y la piedra fundamental sobre la cual se edifica la construcción es Yeshua mismo, cuyas bases son los Shelejim, y a partir de ella comenzamos a edificar una casa espiritual con todos aquellos que son fieles y leales a Yahweh. Y comenzamos a construir un templo espiritual para que allí suceda algo. Cuando clamamos a Adonai, Adonai responde. Y cuando Adonai responde, toda la tierra se calla. Habacuc 2.20, mas Adonai está en su santo templo. Silencio ante él, tierra entera. Es ahí donde las rocas guardan silencio. Las rocas que somos nosotros con todas nuestras quejas. Señor, ¿por qué tanta violencia? ¿Por qué tanta miseria? ¿Por qué tanto dolor? ¿Por qué? Adonai comienza a hablar y nos deja callados. Esto sucede en el santuario. Este es el lugar donde decía Habacuc, me plantaré en mi muro. En mi muro. Fuera del muro no. En el muro

edifica la casa y el templo espiritual, ¿qué del muro que divide? Bueno, estamos hablando de otra cosa. Este muro que divide muchas veces piensa que está haciendo una función importante. Está haciendo una función edificar algo y sin embargo no es así. Cuando tomamos un corazón religioso, un corazón egoísta, en el decir que, ay, es que esto que estamos edificando es solo de nosotros, es un club privado, solamente para tener una relación nosotros como una élite mundial con el poderoso, y cerramos la puerta para aquellos buscadores, estamos haciendo un muro que en vez de llegar a Adonai, evita que le veamos en plenitud. Es un muro, una pared intermedia. Un muro que no tiene una función más que de estorbar. El muro que edifica es el que cuenta. Es el que construye un templo espiritual. Y todos comenzamos a funcionar como algo especial. Una piedra dentro de una construcción. Cuando se pidió que se hiciera esta decoración de la sinagoga, se pidió que tuviera piedras grandes y piedras pequeñas, de tal manera que no se viera una un punto en el que solamente elegimos a unas piedras en particular porque son grandes, están bien talladas o tienen una forma muy, muy especial. Aún las más pequeñas también forman un y toman parte importante dentro de este muro. No importa si es piedra grande, mediana o chica, todos formamos un muro y un templo, una casa espiritual. En este muro debemos entender que vamos a edificarnos los unos sobre los otros. Y es allí donde encontramos los textos en Romanos, capítulo 15. Prácticamente está cerrando Rab Shaul con sus recomendaciones a la Keila en Roma. Y el capítulo 15, versículo 1, menciona: nosotros, los fuertes, debemos sobrellevar las flaquezas de los débiles y no buscar nuestro propio agrado. Que cada uno de nosotros trate de agradar a su prójimo para el bien, buscando su edificación. Su edificación significa que él entre en la edificación. Nuestra edificación, es decir, mi muro, como decía Habacuc, me plantaré en mi muro. Oh. Estaré en mi muro, permaneceré dentro de esta edificación. Así que encontramos que hay piedras fuertes, que hay piedras débiles. Como lo dice este versículo, debemos aprender a sobrellevar las flaquezas de las piedras más débiles. Y entonces encontramos que en las bases pondremos las piedras más resistentes, que es Yeshua mismo, la piedra angular, la piedra de los Sheliahim, y de ahí comenzamos una edificación. Edificar significa construir. Significa que todo lo que está en esa construcción tiene un objetivo y tiene un propósito. En Romanos capítulo 15, versículo 4 menciona, en efecto, todo cuanto fue escrito en el pasado, todo lo que se escribió en el pasado, se escribió para enseñanza nuestra, para que con la paciencia y el consuelo que dan las Escrituras, mantengamos la esperanza. Y el Elohim de la paciencia y del consuelo os conceda tener los unos para con los otros los mismos sentimientos según Yeshua HaMashiach, para que unánimes a una voz glorifiquéis a Elohim, el Padre de nuestro Señor, Yeshua HaMashiach. Todo lo que fue escrito en el pasado, todo lo que podemos ver el profeta Habacuc con Moshe, Génesis, todo lo que está escrito tiene un propósito. Se escribió para enseñanza nuestra, para nosotros, con el propósito de edificarnos. Entonces, toda la materia prima, todo lo que podemos encontrar en la Escritura tiene un propósito: edificarnos a nosotros. Que todos nosotros seamos un templo viviente, no pensando a futuro. Algunos llegan a pensar, ah, está hablando sobre ideales muy lejanos del milenio. Es el tiempo presente. Cuando encontramos la posibilidad de edificarnos, significa que encontraremos piedras fuertes y piedras débiles. Los fuertes
tienen una misión: soportar a los débiles. Cuando digo soportar, no es de aguantar, así como, ay, tengo que soportarte. No, me refiero a darle un soporte. Y cuando menciona la Escritura, soportados los unos a los otros, significa que debemos aprender a tenerle un soporte para que no se caiga. Las piedras fuertes tienen que soportar a las débiles. Y esta función invita a todos a participar en la edificación de la casa espiritual que estamos haciendo el día de hoy. Como decía el profeta Habacuc, mi muro. Vamos a construir nuestro muro, hagámoslo, porque sabemos que Adonai comienza a hablar. Y cuando habla, es porque están los muros completos. Es ahí una gran verdad que no debemos hacer a un lado. Hay que aprender a unir los diferentes para hacer una unidad completada, una forma completa, completamente unidos, unidad. Por ello el concepto de la Keila nos da la oportunidad de estar en unidad, donde unas piedras comenzarán a gritar. Sí, todos tenemos derecho a gritar y clamar al Poderoso. Y cuando la piedra grita, también existen las respuestas. Y es allí donde mutuamente encontramos un lugar de consuelo, sobre todo diálogo. Eso se llama Tefila, oración. Cuando podemos clamar al Poderoso, y no creas que es silencio, Adonai responde, siempre lo hace. Uniendo estos diferentes piedras grandes, piedras chiquitas, fuertes junto con débiles, comenzamos a edificar la Keila, el templo espiritual. Vamos a la carta a los Efesios, capítulo 2, versículo 13. Mas ahora en Yeshua HaMashiach, vosotros, los que en otro tiempo estabais lejos, habéis llegado a estar cerca por la sangre de Yeshua HaMashiach. Porque Él es nuestra paz, el que de los dos pueblos hizo uno, derribando el muro que los separaba, la enemistad, anulando en su sangre la ley de los mandamientos con sus preceptos, para crear en sí mismo, de los dos, un solo hombre nuevo, haciendo la paz, y reconciliar con Elohim a ambos en un solo cuerpo por medio de la tzelibá, dando en sí mismo muerte a la enemistad. Vino a anunciar la paz a vosotros que estabais lejos, y paz a los que estabais cerca, pues por él, unos y otros, tenemos libre acceso al Padre en un mismo espíritu. Recordando la construcción del templo, había un lugar que era llamado Makom Kodesh, el lugar santo. Y este lugar santo estaba dividido por una gruesa cortina que separaba algo mucho más especial, llamado Makom Kodesh Kodashim, el lugar santísimo. En el lugar santísimo se encontraba la gloria divina y estaba dividido por una gruesa cortina que se convierte entonces en la separación, como un muro. Esta separación o este muro mencionado aquí como esta enemistad, algo que separa, un muro que divide, convierte a unos lejanos y a otros cercanos. Pero cuando esa pared intermedia es quitada, todos nos volvemos cercanos. Significa que la pared intermedia que divide a un pueblo del otro se convierte en sí en un único pueblo. Pensemos que aquí hubiera una pared dividiendo la sinagoga en dos. De un lado se encuentran la región 4, el tercer mundo, aquellos que son lejanos, aquellos que no son dignos. Pero del muro, al otro extremo, se encuentran los agraciados, la región 1, los que tienen todos los beneficios y los privilegios de estar cercanos. Por lo tanto, la humanidad se encontraba en estas situaciones. Entonces, si nos encontrábamos en esa situación, este muro
de la enemistad, que algunos podrían llamarlo, entre paréntesis, santidad. Mal entendida. Dijeron, es que del muro para acá es santidad. Lo profano, quédese lejos. Este pensamiento por muchos siglos estuvo a tal grado que dentro del Makom Kodesh Kodashim, la cortina representaba ese tipo de muro y a la muerte del Mesías, esa cortina se rasgó. También sabemos que a partir de la muerte y el sacrificio de Yeshua, por su sangre tenemos un acceso libre mediante su cuerpo para poder entrar a donde antes no podíamos. Este muro es quitado y podemos entrar. Este muro que antes era el diálogo entre la novia y el novio, que decía, déjame ver entre tus grietas, entre esos agujeros, quiero contemplar algo de ti. Este muro que separaba al poderoso de su pueblo es quitado de tal manera que le podemos ver plenamente. Y ahora al caer el muro intermedio, todo lo que antes era un lugar santo y un lugar santísimo se convierte en un solo templo espiritual, donde cada una de las piedras puede ver al que está en medio. Es ahí donde ya no somos un muro que divide, somos un muro que edifica. Y este muro que edifica tiene acceso directo al Todopoderoso, porque ya no hay pared que nos separe de él, de la posibilidad de contemplar su grandeza y sus maravillas. Por lo tanto, para que yo pueda estar dentro de su presencia, tengo que estar edificado dentro de este muro. Vamos a Efesios capítulo 2, versículo 19. Así pues, ya no sois extraños ni forasteros, sino conciudadanos de los santos y familiares de Elohim, edificados sobre el cimiento de los Shelahim, de los Nevim, siendo la piedra angular, Mashiach mismo. Efesios 2:20 es muy claro en estos términos. Somos edificados sobre un cimiento de los Shelahim y los Nevim, sobre los apóstoles y los profetas. Ese es nuestro cimiento, pero la piedra de ángulo es Yeshua. No hay piedras más fuertes que estas. Y sobre esta empezamos a edificarnos los que somos más débiles. Y aunque somos débiles, aún somos piedritas medianitas que podemos soportar a piedras más pequeñas. Es decir, debemos estar soportándonos y edificándonos los unos a los otros. Eso no es trabajo de uno, es trabajo de todo un muro. Piensa en la construcción de un muro. Invita que tú vas a estar fundamentándote o sustentándote sobre la enseñanza de aquellos hermanos mayores que te están guiando, instruyendo, enseñando. Y ese será un cimiento que utilizarás tú para sustentar a otros y de esta manera levantar el templo espiritual. Efesios 2:20, somos edificados sobre el cimiento. 21, en quien toda edificación bien trabada se eleva hasta formar un templo santo en el Adón, en quien también vosotros estáis siendo juntamente edificados hasta ser morada de Elohim en el Espíritu. Conforme somos edificados, nos convertimos en morada. Y si es morada, significa que el Creador, en medio de su pueblo, podrá responder lo que las piedras griten. Esto nos invita a estar en un orden. No podemos edificar las cosas así al azar, que de pronto hacemos un muro así como que quien quiere poner las cosas sin un orden, el muro generalmente viene a caerse. Pero si todo es conforme al orden, y recuerda que Adonai es Señor de orden, comienza a edificarse de una manera ordenada para que esto crezca, se edifique la voluntad de Adonai aquí como su morada y su habitación. Efesios 4:11 nos habla acerca de ese orden y menciona así, Efesios 4:11, el mismo dio a unos ser apóstoles, a otros profetas, a otros evangelizadores, a otros pastores y maestros, para el recto ordenamiento de los santos, en orden a las funciones del ministerio, para la edificación del cuerpo de Mashiach, hasta que lleguemos todos a la unidad de la fe y del conocimiento pleno del Hijo de Elohim, al estado del hombre perfecto, a la madurez de la plenitud de Mashiach, para que no seamos ya niños llevados a la deriva
y zarandeados por cualquier viento de doctrina, a merced de la malicia humana y de la astucia que conduce engañosamente al error. Antes bien, siendo sinceros en el amor, crezcamos en todo hasta aquel que es la cabeza, Mashiach. Este quíntuple ministerio es lo que tiene la Keila, es lo que somos como comunidad. Propósito, ser edificados, que todos crezcamos. Y en razón al trabajo en Keila, su misión es esta, que todos crezcamos. Es el micrófono. Todas, espero que este ya no se le acabe la batería. Entonces, en la edificación que estamos haciendo del cuerpo de Mashiach, nos encontramos que el quíntuple ministerio tiene la función de edificar. Pero quiero que sepan algo, esto no lo hace el hombre. No es una obra que como seres humanos y a capricho humano se hace, sino que esta es voluntad de origen divino, se hace con la sabiduría divina, y es por ello que el cuerpo de Mashiach sigue caminando durante tantos siglos, ya van más de 20 siglos edificándose en el cuerpo de Mashiach, y su obra aún sigue caminando hasta el día de hoy. Por lo tanto, es un gran privilegio el tener la oportunidad de estar entre la comunidad de los santos, estar recibiendo la palabra de Elohim y una invitación a ser parte de este templo espiritual. Salmo 127, versículo 1. Si Yahweh no construye la casa, en vano se afanan los constructores. Si Yahweh no guarda la ciudad, en vano vigila el guardia. Por ello, se trata de edificar, porque Adonai está edificando. Vamos a Romanos capítulo 15, versículo 20. Teniendo así como punto de honra, no anunciar el Evangelio, la Besorat HaGeulah, sino allí donde el nombre de Mashiach no era aún conocido, para no construir sobre cimientos ya puestos por otros. Antes bien, como dice la Escritura, los que ningún anuncio recibieron de él, le verán, y los que nada oyeron, comprenderán. Anuncio de la Besorat HaGeulah es para edificar, es para ponerlos sobre cimientos, cimientos válidos con respecto a la palabra. Y cada uno cumple una función dentro del ministerio, es decir, en orden. Y este orden nos lleva a reflexionar sobre de qué manera estamos edificando. Edificamos así a lo loco, como que de pronto, a ver qué se me ocurre hoy. O estamos dentro del orden de Adonai. Quiero platicarles acerca de aquel granjero que estaba trabajando en su campo y que de pronto empieza a llover. Se dio cuenta entonces que tenía que correr a meter a los animalitos a su corral. Lleva corriendo a meter a los animales al corral cuando se da cuenta que la ropa se estaba mojando. Lleva corriendo a guardar la ropa cuando se da cuenta que la paja también se iba a mojar y tenía que quitarla. Va corriendo donde la paja cuando la mujer grita desde adentro, ¡está lloviendo! ¡Las ventanas se están golpeando! ¡Ve a cerrarlas! Va corriendo a cerrar las ventanas y en eso se da cuenta que el perro estaba corriendo para afuera. No, deja, voy por el perro, no se vaya a mojar. Va corriendo por el perro, en eso ya cayó la total lluvia y no hizo nada. Hay ocasiones que queremos hacer todo y por querer hacer todo hacemos nada y nada bien. Esto es precisamente el concepto del pato. El Midrash del pato nos da esta enseñanza. El pato es un simpático animal que todos vosotros conocen. Hay muchos en el parque donde yo laboro. Pero no solamente en el parque, sino que el pato se ve muy, muy común aún en otros lugares. El pato es un animal que sabe nadar. Es un animal que sabe volar y también camina. Pero sí se dieron cuenta que no es el mejor volando. Tampoco es el mejor nadando, ni mucho menos caminando. No sé cómo es que no se tropiezan solos. El pato nos
habla de uno que se especializa en todo y por hacerlo todo no hace nada bien. Esto nos lleva a reflexionar la necesidad de ser sabios y entender que dentro del cuerpo del Mesías, cada uno toma una función particular y esa función en especial debemos hacerla y hacerla bien. Hacerla y hacerla mejor. Especializarnos en lo que estamos haciendo y no tratar de hacerlo todo. Porque si tratamos de hacerlo todo, estamos diciendo a los hermanos, quítate tú inútil, tú no sabes. Entonces, cada vez que nosotros le decimos esto a los hermanos, lo que estamos haciendo es menospreciar el cuerpo de Mashiach, el cual es santo, el cual es perfecto y obra conforme a la sabiduría divina. Y esta sabiduría de origen divino nos dice que somos diferentes todos. Sí, vean la construcción del muro, sobre todo en la parte de abajo. Hay piedras grandes, sobre todo en la parte más baja. Y comenzamos a edificarnos. Y aún inclusive entre las piedras grandes hay piedras pequeñas. Cada uno cumple una función y nos edificamos en ella. Pero no puede ser alguien que diga yo soy cimiento y quiero ser piedra pequeña y quiero ser piedra mediana. Cada uno tiene su don dado por Elohim y ha sido conformado para que sea parte de este santuario y desde este templo. Por eso Adonai está obrando en todos nosotros. Está haciendo cosas maravillosas al edificarnos con su palabra, porque nos está introduciendo en su muro, digamos, en mi muro. Me plantaré en mi muro, significa estaré en la unidad con mis hermanos para recibir la voz de Adonai, porque estando en mi muro es donde Adonai habla. Y es donde escucho la voz a mi querella, es decir, a mi queja. Sí, tengo quejas. Y creo que todos tenemos quejas. Y esto solamente lo podremos escuchar estando, dígalo cada quien, en mi muro. ¿Quieres que Adonai responda a tus preguntas? Permanece, dilo, en mi muro. Dilo así, en mi Keila. En el cuerpo de Mashiach, de quien yo soy parte, porque Él me ha invitado a ser parte de Él. Dilo así con toda certeza, porque este muro tiene piedras de todos los tamaños. ¿Dónde está el quíntuple ministerio? Donde son diferentes ministerios y somos diferentes todos para que seamos ricos. Donde existe esta diferencia, también existe esta riqueza. Pero, ¿qué hacer con lo que no edifica? ¿Muros intermedios? A esos, Adonai los derriba. Se caen solitos. Pero, ¿qué con lo que no se edifica? Lo que no edifica, lo que es contrario a la edificación. Vamos a Romanos 16, versículo 17. Rab Shaul nos dice algunas ideas que hacer con lo que no edifica. Os ruego, hermanos, que os guardéis de los que suscitan divisiones y escándalos contra la doctrina que habéis aprendido. Apartaos de ellos. ¿Qué hay que hacer? Es muy simple. Guárdate de los que suscitan divisiones y de los que hacen escándalo contra la doctrina. Es muy sencillo. Simplemente, si empieza el espíritu de división, generalmente siempre suele haber este espíritu que de vez en vez suele aparecer y de pronto ya hay que reunirnos acá aparte, hagamos. Es muy sencillo. Vamos a hacer una casa espiritual. No fragmentemos el orden que Adonai está poniendo y la edificación que Él hace. Recuerda, donde Adonai no edifica, en vano se cansan los constructores. Y más que encontrar descanso, aquí entonces va a suceder algo distinto. Se caerá esa obra. Vamos a Romanos capítulo 16, 18. Pues esos tales no sirven a nuestro Señor Yeshua HaMashiach, sino a su propio vientre y, por medio de suaves palabras y lisonjas, seducen los corazones de los sencillos. Es una recomendación que hace Rab Shaul. Muy simple, simplemente no te acerques a las divisiones. Versículo 19. Vuestra obediencia se ha divulgado por todas partes, de lo cual me alegro de vosotros. Pero quiero que seáis ingeniosos para el bien e inocentes para el mal, y el Elohim de la paz aplastará bien pronto a Satán bajo vuestros pies. La gracia de nuestro Señor Yeshua HaMashiach sea con vosotros.
Las advertencias que hace Rav Shaul las hace en diferentes cartas. Prácticamente estamos llegando a las partes finales de sus cartas, donde encontramos toda clase de enseñanzas morales y éticas. Interesante es tomarlas al pie de la letra, sin embargo también hay muchos aspectos espirituales que debemos tener muy muy en cuenta, como las recomendaciones que hace a Timoteos. La segunda carta a Timoteos, capítulo 3, versículo 1, menciona acerca de esos. Le dice así: eso también quiero que sepas, que en los postreros días vendrán tiempos peligrosos, que hablará hombres amadores de sí mismos, ávaros, vanagloriosos, soberbios, detractores, desobedientes a los padres, ingratos, sin kedusha, sin afecto, desleales, calumniadores, destemplados, crueles, aborrecedores de lo bueno, traidores, arrebatados, hinchados, amadores de los deleites más que de Elohim, teniendo apariencia de piedad, mas habiendo negado la eficacia de ella, y a estos evita, porque de estos son los que se entran por las casas y llevan cautivas a mujercillas cargadas de averón, de pecadillos, llevadas de diversas concupiscencias, que siempre aprenden y nunca pueden acabar de llegar al conocimiento de la verdad. Aquí hace una descripción de estos que no edifican, digamos, son las piedras que no pueden ser tomadas para la edificación, mucho menos edificarse con ellas. Menciona: de ellos huye, a ellos evita. Y generalmente notarás varias características. Estas son las que menciona en Timoteos. Personas que generalmente buscan su propio bien en vez de buscar el bien del reino de los cielos, o buscar la enseñanza sana conforme a la palabra. Generalmente son personas que hablan solamente de sí mismas, que se exaltan a sí mismos ellos, dándose gloria y honra. Por lo tanto, aquí debemos de tener mucho cuidado. Aquellos que están hinchados, aquellas personas que se sienten mucho y que de alguna manera empiezan a tomar la actitud totalmente carnal. Por ello, ¿quiénes edifican? Bueno, los que edifican el cuerpo del Mesías muchas veces no son tan notorios. Pensemos ahora en otro mashal. ¿Han ido a ver alguna película? Vamos al cine, nos sentamos, disfrutamos de la película, de la cinta, estuvo interesante, estuvo aburrida, estuvo fantástica. Y piensa, una película muy buena, se acaba la película, nos ponemos de pie y nos vamos. Sin embargo, en ese momento, cuando se ha acabado la película, aparece una lista larga de muchos nombres. Nombres donde están los directores, los actores, los músicos, los que están en iluminación, inclusive hasta los que barren. Está el nombre de todos, grandes y pequeños, desde los más importantes hasta los más insignificantes. Sin ellos no se hubiera hecho esa obra. Esa obra que representa el reino de los cielos hoy en nuestros días tiene un gran número de nombres que no tienen que ser la parte central de la película. Imagínate que vas a ver una película y estás viendo, y durante toda la película aparece el nombre de los actores, de los directores. Sería una película bastante aburrida. Sería algo que dice, yo, ¿por qué quiero estar viendo qué es el director durante la película? Nadie quiere ver eso. Por lo tanto, preocúpate cuando una persona está hablando siempre con el yo. Ah, es que yo hice, yo viajé, yo logré, yo hice. Esto es lo peor que puedes encontrarte sobre una persona que predica la palabra del Eterno Elohim. En el caso de un gran predicador, tal vez el más grande que ha existido, nacido de mujer, Yohanan, el de la Migbe. Yeshua lo reconoce como uno grande en el reino de los cielos. Bueno, pequeñito en comparación, digamos, desde los profetas hasta Juan, era el más grande, pero era pequeñito en el reino de los cielos, ¿sí? Porque en el reino de los cielos decía, conviene que yo disminuya y que toda la gloria sea Mashiach. Hoy muchos predicadores dicen, conviene que Yeshua sea famoso para que yo me haga más famoso aún, para que yo tenga mucha fama, apláudanme y reconózcanme. Y más que predicar al Mesías, predican sus nombres como grandes y famosos. Esto es lo que se tiene que evitar, porque esos están hinchados. Cuando alguien se hincha, ten mucho cuidado, puede explotar y es muy desagradable.
demasiado. Por eso también yo les he pedido mucho favor, no me hinchen, ¿sí? Porque también, ay, no, tampoco le den gloria a los hombres. Toda la gloria es Adonai y a Él le damos las gracias. Porque en esta película, llamémoslo así, en esta obra de nuestro caminar, de nuestra salvación, hasta encontrarnos con Adonai, hemos tenido momentos maravillosos y momentos difíciles. Pero siempre, en todo momento, sabemos que ahí está Mashiach, dándonos un lugar de descanso en mi muro. No estoy hablando del Facebook. Estoy hablando en nuestro muro, en el cual podemos descansar, podemos tener un sustento y también podemos ayudar a otros. Es cuando nuestra vida toma una plenitud, toma un sentido, y es donde podemos gritar, hablar, y Adonai responde. Por ello, cuando termine la próxima película que veas, quédate unos segundos viendo tantos nombres que tal vez no le tomamos tanta importancia. ¿Quién escribió la carta a los romanos? Siempre decimos, ah, Rab Shaul escribió, ¿no? Escribió Tercio. Tercio es el que escribió la carta a los romanos. Véanlo en Romanos capítulo 16, versículo 22. Saludo en el Señor, yo, Tercio, que he escrito esta carta. Entonces, ¿por qué decimos carta de Rab Shaul a los romanos y no decimos carta de Tercio a los romanos? Bueno, porque Rab Shaul tenía un grave problema en los ojos, a lo cual necesitaba un secretario que cuando él hablara, escribiera. Y el escritor de la letra, en este caso es Tercio, pero es un equipo que logran un objetivo, enviar un mensaje a la Keila en Roma. Lo lograron. Solo Pablo no hubiera podido. Tercio solo tampoco. Tercio se hubiera quedado, ¿qué escribo? Hola, ¿qué tal? ¿Cómo están? Y lo escribe y no hubiera trascendido. No hay una carta en la Biblia que sea solamente así. Sin embargo, para que la letra de Tercio hubiera edificado a la Keila en Roma, necesitaba la sabiduría de alguien que era la base o un sustento de lo que Tercio escribió. Es decir, Tercio está edificado en Rab Shaul. Sí. Rab Shaul está edificado en los Shelahim. Shelahim en Yeshua mismo. Inclusive Rab Shaul es considerado uno de los Shelahim. Eso significa que debemos estar edificados los unos en los otros. Por eso, si hay una enseñanza bonita, no digan, ah, es que Rab Elías lo dijo. No, no, no lo digan así. Esto viene de Adonai a fin de que todos seamos edificados los unos a los otros, exhortándonos en Mashiach, y eso es lo importante. Aquí es donde encontramos la parte final, la carta a los romanos. ¿Cuántos saludos? Salúdame a Gallo, huésped mío de toda la Keila. Salúdame a Erasto, saluda a Cuarto, saluda a Quinto, a Séptimo, Octavo, Noveno, Décimo, salúdame a todos. Está con un saludo porque estamos en la parte final de la carta. Es el cierre de decir la obra en Roma y la obra en la Keila y la obra de Pablo y la obra de todo este gran muro depende no de uno, sino de toda una gran cantidad de grandes y pequeños, del que anuncia juntamente con el que recibe. Yo les he dicho, ¿saben? Que un maestro solamente es engendrado por el alumno. Así como el padre es engendrado por el hijo, no puede haber un maestro si no hay una roca que diga y pregunte, ¿por qué? ¿Cómo podrá surgir la sabiduría de origen divino si guardamos nuestras preguntas y nuestras dudas en nuestro corazón? Por eso se necesita que de vez en vez hagamos un grito al Todopoderoso y digamos, Señor, ¿por qué? Y si tienes ganas de llorar, hazlo. Porque entonces te darás cuenta que brota el consuelo dentro de este muro. Como las respuestas, el consuelo y la edificación surgen de este muro, porque Adonai habita en medio de esta casa, hecha con piedras espirituales de la cual somos todos nosotros. Y en ocasiones pensamos que es el hermano o es el individuo de quien recibimos nosotros esta bendición. ¿Sabes? En eso estamos en un error. No,
no soy yo, no es el rabino, no es el hermano, es Mashiach, el cual está hablando y respondiendo, consolando y haciendo algo extraordinario en esta edificación, consolando a su pueblo y dándole descanso. No, no somos nosotros. Hay de pronto alguien que dice, ah, yo sé, yo le voy a contestar. No, viene de Adonai. Por eso dice así, Adonai está en su santuario, en su templo, en medio de un muro que rodea su presencia. Y este muro que es mi muro, que rodea la presencia de Adonai, calle delante de él toda la tierra. Significa piedras, usted no opine, deje que Adonai hable y que sea él el que dé a conocer su sabiduría de origen divino. Por ello, a Elohim, el único sabio, por medio de Yeshua HaMashiach, a él la gloria por los siglos de los siglos. Amén. Y a él la gloria. Por eso sabemos que todo lo que viene, viene de él, y damos gracias a él. Porque él está en medio de su templo. Él está en medio de su muro. Este muro que podemos decir nosotros, mi muro, me plantaré en mi muro. Y él responderá mi queja. Responderá mi llanto. Consolará aquello que duele en mi corazón. Y él responderá. Por lo tanto, recuerda, dice Adonai, clama a mí y yo te responderé. Y esto es real.

dónde vendrá mi socorro? Mi socorro me viene de Yahweh, que hizo los cielos y la tierra. No duerme mi guardián, no dejará caer mi pie. No duerme ni dormirá el guardián de Israel.

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¿Cuánto tiempo más, Señor, para verte? 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

Obscuridad envuelve la faz de la tierra. Espíritus del mal se ríen, preparándose para la guerra. La creación gime y su creador lamenta. Parece perdida la esperanza y no volverá. Mira el horizonte, se escuchan los latidos de la aurora. El Hijo de Justicia viene con sus alas sanadoras. Mamik Ahoshek.

Atrás quedan las finales lluvias. Los corazones se están secando. De nuevo se oye una voz en Rama, y una vez más nadie escucha. Multitudes esperan al príncipe de la oscuridad, pero al final vendrá la estrella de Jacob, estrella de luz.

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